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1: Hola, ¿qué tal? Les saluda Nelly Hernández y este es el resumen del tiempo para este fin de semana. Después de varios días nublados y lluviosos, por fin llegó un cambio diferente y mucho más agradable. Finalmente regresa el sol y el tiempo estable. El ambiente sí podrá llegar a sentirse ligeramente fresco este fin de semana, ya que las máximas sí se van a mantener entre los 65 y 70 grados desde el viernes hasta el domingo. Sin embargo, la presencia del sol nos ayudará bastante con la sensación térmica. Pero será importante también abrigarse con una buena chamarrita o suéter para disfrutar cómodamente al exterior. Lo más importante, si tiene planes, será prepararse durante las mañanas y las noches en estos días, ya que las mínimas sí estarán bajando hasta por debajo de los 50 grados. Estas condiciones van a continuar durante la próxima semana, donde miraremos varios días consecutivos de tiempo estable y también un aumento gradual en las temperaturas, con máximas que podrían acercarse a los 80 grados algunos días. Por lo tanto, que tenga un excelente fin de semana. Les informa Nelly Hernández para Telemundo Nebraska.
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1: Hola, ¿qué tal? Les saluda Nelly Hernández y este es el resumen del tiempo para este fin de semana. Después de varios días nublados y lluviosos, por fin llegó un cambio diferente y mucho más agradable. Finalmente regresa el sol y el tiempo estable. El ambiente sí podrá llegar a sentirse ligeramente fresco este fin de semana, ya que las máximas sí se van a mantener entre los 65 y 70 grados desde el viernes hasta el domingo. Sin embargo, la presencia del sol nos ayudará bastante con la sensación térmica. Pero será importante también abrigarse con una buena chamarrita o suéter para disfrutar cómodamente al exterior. Lo más importante, si tiene planes, será prepararse durante las mañanas y las noches en estos días, ya que las mínimas sí estarán bajando hasta por debajo de los 50 grados. Estas condiciones van a continuar durante la próxima semana, donde miraremos varios días consecutivos de tiempo estable y también un aumento gradual en las temperaturas, con máximas que podrían acercarse a los 80 grados algunos días. Por lo tanto, que tenga un excelente fin de semana. Les informa Nelly Hernández para Telemundo Nebraska.
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2: Hola, ¿qué tal? Les saluda Nelly Hernández y este es el resumen del tiempo para este fin de semana. Después de varios días nublados y lluviosos, por fin llegó un cambio diferente y mucho más agradable. Finalmente regresa el sol y el tiempo estable. El ambiente sí podrá llegar a sentirse ligeramente fresco este fin de semana, ya que las máximas sí se van a mantener entre los 65 y 70 grados desde el viernes hasta el domingo. Sin embargo, la presencia del sol nos ayudará bastante con la sensación térmica. Pero será importante también abrigarse con una buena chamarrita o suéter para disfrutar cómodamente al exterior. Lo más importante, si tiene planes, será prepararse durante las mañanas y las noches en estos días, ya que las mínimas sí estarán bajando hasta por debajo de los 50 grados. Estas condiciones van a continuar durante la próxima semana, donde miraremos varios días consecutivos de tiempo estable y también un aumento gradual en las temperaturas, con máximas que podrían acercarse a los 80 grados algunos días. Por lo tanto, que tenga un excelente fin de semana. Les informa Nelly Hernández para Telemundo Nebraska.
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3: Hola, ¿qué tal? Les saluda Nelly Hernández y este es el resumen del tiempo para este fin de semana. Después de varios días nublados y lluviosos, por fin llegó un cambio diferente y mucho más agradable. Finalmente regresa el sol y el tiempo estable. El ambiente sí podrá llegar a sentirse ligeramente fresco este fin de semana, ya que las máximas sí se van a mantener entre los 65 y 70 grados desde el viernes hasta el domingo. Sin embargo, la presencia del sol nos ayudará bastante con la sensación térmica, pero será importante también abrigarse con una buena chamarrita o suéter para disfrutar cómodamente al exterior. Lo más importante, si tiene planes, será prepararse durante las mañanas y las noches en estos días, ya que las mínimas sí estarán bajando hasta por debajo de los 50 grados. Estas condiciones van a continuar durante la próxima semana, donde miraremos varios días consecutivos de tiempo estable y también un aumento gradual en las temperaturas, con máximas que podrían acercarse a los 80 grados algunos días. Por lo tanto, que tenga un excelente fin de semana. Les informa Nelly Hernández para Telemundo Nebraska.
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1: En el estudio estoy acompañada de alguien que ustedes ya conocen por tiempo, que la han escuchado con nosotros, que saben a lo que se dedica, que han escuchado los casos que sacamos al aire cuando hay la interpretación del puro del tabaco. Ella, Xochitl, la curandera, ya nos está acompañando en el estudio y lista para atender a cada uno de ustedes. Xochitl, gracias por estar aquí.
2: Gracias a usted, Mayrita, por permitirme compartir este espacio para poderles compartir, para poderles dar una guía y, como siempre les he dicho, de la mano de Dios. Porque sin él no somos nada, no somos nadie. Así que bienvenidos a todas las personas que sientan la necesidad, que sientan el deseo de marcar en este preciso momento, lo pueden hacer. O cuando salgamos del aire también lo pueden hacer, porque las líneas van a continuar disponibles 24 horas, claro, 7 días a la semana. Así que si usted quiere su privacidad, que su llamada no sea expuesta al aire, también se la le reservamos esa parte.
1: Claro, un espacio para cada uno de ustedes que quiera la interpretación del tabaco, del puro. A través del mismo se puede ver pasado, presente o futuro. Hay un número y lo vamos a compartir de una vez antes de irnos a las líneas telefónicas, Xochitl.
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1: Ese es el número de Xochitl, la curandera, que está en el estudio con nosotros ahorita, y vamos a arrancar con las llamadas telefónicas para que ustedes tengan la libertad y la seguridad de comunicarse en este preciso momento. ¿Cuál es ese número, Xochitl, una vez más?
2: Claro que sí, Mayrita.
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2: Recuerden que estamos aquí para servir y para ayudar.
1: Es correcto. Vamos entonces. Tenemos aquí a nuestra amiga Leticia Ortega. Leticia, ¿estás lista para tu interpretación?
4: Sí, estoy lista.
2: Bueno, Leticia, Dios Padre, Dios Hijo y Espíritu Santo, yo, Xochitl, la curandera, en este momento abro un portal, pido la presencia de mi abuelo Tabaco, Cacique Guaycipuro, Ánima de la Blanquita, Juan del Dinero. Ofrezco este humo y esta ceniza a nombre de Leticia Ortega. Por el norte, por el sur, por el este, por el oeste. A ti, Dios Padre, pero que seas tú quien pones palabras en mí. Leticia, tú me hablas por salud. ¿Qué está pasando?
4: Sí, así es. Lo que pasa es que siento que alguien me acecha. En específico siento que es un hombre, porque no puedo estar tranquila, no logro percibir su imagen, pero visualizo una silueta y alcanzo a percibir que es una silueta masculina. E incluso en la intimidad no puedo estar con nadie porque lo visualizo, en mis sueños lo veo, en mis pensamientos todo el tiempo está, y quisiera saber qué es lo que me sucede.
2: Leticia, todo ese cansancio, ese agotamiento, esa falta de que usted no se halla en ningún lado, que usted siente que la están observando, que usted siente esa falta de tranquilidad, hija, que como me lo estás diciendo, que ni para estar con una persona puedes, porque siempre esos ojos te están viendo, siempre esa persona te está acechando. Leticia, es un hombre, fue pareja tuya y tú le hiciste un daño. Usted le hizo un daño a una pareja de hace algún tiempo. Ya lo vi, ya sé quién es.
1: ¿Es cierto este hombre, eso, mamá?
4: Xochitl, qué pena me da reconocerlo, pero la verdad es que sí. Hace tiempo a mi expareja yo le hice una maldad y entonces es él el que me atormenta. ¿Qué puedo hacer?
2: Desafortunadamente, hija, muchas veces no se
3: alcanza a dimensionar el daño de lo que uno causa. Uf, está bien fuerte esto que usted mandó a hacer, hija. Claro que sí la puedo ayudar. Esto hay que encontrarlo y destruirlo y hacer un rompimiento de cadenas, rompimiento de ataduras que usted le causó a esta persona. No se vale, hija, no se vale, Leticia, a la fuerza ni los zapatos, pero no soy quien para juzgar. Espero que me visites en cuanto antes a mi oficina consultorio para empezar a encontrar y a destruir este daño.
4: Ok, Xochitl, muchas gracias.
3: Con el mayor de los gustos, Leticia. Desafortunadamente, Mayrita, me ha tocado vivir tantas cosas que las personas no perciben la maldad que están causando. Y esto es como las herencias, van de generación en generación. Muchas veces ese cuerpo fallece y vuelve a otra vida. Por eso es que muchas veces nos preguntamos, ¿por qué me va tan mal con un hombre? ¿Por qué me va tan mal con las mujeres? ¿Por qué no he encontrado la felicidad? Pero son cargas que vienen cargando cada persona por dañar. No se vale a la fuerza tener un amor, no se vale a la fuerza dañar a una persona. Y hay muchas, muchas personas que mandan a hacer este cochinero, esta cantidad de trabajos de magia negra, de magia oscura, porque lo que no está con Dios no es bien, no es bien para ninguna persona, para ningún ente. Pero yo puedo destruir todos estos trabajos que han mandado a hacer si realmente están arrepentidos, porque si no hay un arrepentimiento, es muy difícil que uno pueda lograr los objetivos. Pero sí los invito a cada uno de ustedes que está viviendo una situación similar o parecida, no los voy a juzgar, pero sí los invito a que me visiten a mi oficina consultorio, aparten ya su cita para encontrarle una solución a este difícil momento que están pasando en su vida.
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1: Vamos a pasar con Lorena Díaz. Lorena, ¿estás lista para tu interpretación, mami?
5: Sí, claro.
3: Muy bien, Lorena. Dios Padre, Dios Hijo y Espíritu Santo, yo, Xochitl, la curandera, en este momento abro un portal. Pido la presencia de mi abuelo Tabaco, cacique Huaycipuro, ánima de la Blanquita, Juan del Dinero. Ofrezco este humo y esta ceniza a nombre de Lorena Díaz. Por el norte, por el sur, por el este y por el oeste. A ti, Dios Padre, pero que seas tú quien pones palabras en mí. Lorena.
5: Sí, dígame, Xochitl.
3: ¿Por qué me está hablando en este momento, Lorena?
5: Porque fíjese que últimamente pues he andado con unos dolores de espalda muy fuertes y se me acalambra todo el cuerpo. Se me acalambran principalmente mis rodillas y ya me fui al doctor y me han recetado medicamento, pero pues la verdad me dijeron que se me quitaría pronto, pero pues ya llevo más de 2 meses con este malestar. Y
3: Lorena, ¿crees que estás embrujada? Pero no hay nada, no veo nada. Aquí el humo y la ceniza de este tabaco. No hay brujería, no hay alumbramiento, no hay nada. Lo que estás presentando es consecuencia de unos trabajos muy forzados que estás llevando. Estás llevando tu cuerpo al agotamiento físico. Y veo que has invertido o has mal invertido tu dinero yendo a otros sitios con santeros, con brujos. Y te han quitado bastante dinero porque te han dicho que tienes una brujería, pero no la hay, no la hay, no la hay, Lorena.
5: Gracias, Xochitl, por abrirme los ojos. La verdad, sí he invertido bastante dinero y te agradezco mucho por ayudarme y darme esta alegría de saber que no me están haciendo ningún daño.
3: Claro que sí, Lorena. Muchas veces van a sitios no adecuados donde lo único que hacen es quitarle su dinero porque no le dan ni un agua verdolaga para la diarrea.
5: Yo la llamo.
1: Pues así, familia Xochitl siempre tiene una respuesta para cada persona que se comunica con nosotros al estudio para recibir la interpretación del puro, del tabaco. Allí sale todo, amor, desamor, infidelidades, salud, todo, Xochitl.
3: Sí, todo, todo, todo, porque ahí nos revela el pasado, el presente y el futuro. Y si realmente la persona es víctima de una brujería, porque muchas veces van a sitios y les dicen que sí, que están dañados, que cuando no es así. Así que hay que hablar con la verdad. O muchas veces cuando una persona llega y tiene un quebranto de salud y no ha acudido a un médico, ahí se revisa y se analiza. Si es de doctor, tenga la amabilidad y vaya donde les especialista que le compete su problema, porque no podemos tapar el sol con un dedo. Hay que decir siempre la verdad y pues darle gracias a Dios y de la mano de Dios, porque a través de este elemento que nos da la tierra, la madre naturaleza, que es el tabaco, que a través de él podemos visualizar lo que realmente le pasa a una persona.
1: Es correcto, y por eso los invitamos a que se comuniquen ahorita. 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
1: Aprovechen y marquen ya, la consulta es gratis. El tabaco, el puro Xochitl con nosotros en cabina. Repítanos ese número y nos vamos a las líneas, Xochitl.
3: Claro que sí, Mayrita.
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1: Ese es el número de Xochitl, la curandera está con nosotros en cabina y nos vamos a otra línea telefónica. Jenny García Torres, del año 82. ¿Estás lista, Jenny, mami?
7: Sí, estoy lista.
3: Muy bien, Jenny. Lista y preparadita. Por favor, no me vayas a hacer donde nos interrumpan, donde usted se me relaje, porque voy a abrir un puente hasta donde usted se encuentra en este momento. Dios Padre, Dios Hijo y Espíritu Santo, yo, Xochitl, la curandera, en este momento pido la presencia de mi abuelo Tabaco, Cacique Huaycipuro, Ánima de la Blanquita, Juan del Dinero. Uf, ofrezco este humo y esta ceniza a nombre de Jenny García Torres. Uf, por el norte, por el sur, por el este y por el oeste. A ti, Dios Padre, pero que seas tú quien pone palabras en mí. Jenny.
7: Sí, dígame.
3: Eres una mujer trabajadora. Le ha tocado duro en su vida forzarse cada día, cada noche, para tener lo que tienes. Pero usted no me está hablando por usted. Usted me está hablando por su esposo. ¿Qué está pasando, hija?
7: Pues mira, yo quisiera saber por qué mi esposo últimamente está volviendo. Yo siento haciendo cosas muy extrañas, se comporta de una manera muy distinta, que de repente ha ido, de repente tiene unos arranques así como de ira, se está comportando de una manera muy, muy mal.
3: ¿Usted está pensando que su esposo está sumergido en las drogas o que está loquito?
7: Sí, yo creo que se está drogando.
3: Ajá.
7: No estoy seguro, pero todos sus síntomas, todas esas actitudes que él tiene, me hacen pensar eso.
3: Okay. Está muy bien las creencias que usted tiene en este momento, querida Jenny, pero ¿usted quiere una gota de verdad o un mar de mentiras?
7: Pues yo te hablo porque yo sé que siempre hablas con la verdad.
3: Ah, bueno. Jenny, usted sabe muy bien qué le está pasando a su esposo. Usted lo sabe muy bien, porque usted mandó a hacer un trabajo, porque su esposo ha sido de carne débil, como les he dicho. Ha sido una persona muy promiscua. Y usted enamorada, pero eso no es amor. Usted lo quiere poseer. Y esto se le salió de las manos, se le salió de control, hija. Si esto no se para, si esto no se destruye, su hijo se le va, a su esposo se le va a ir la mente. Este hijo de Dios lo dañaste de una manera muy baja, Jenny.
7: Es que yo no quería que le pasara esto. Realmente sí, yo sé que actué de mala manera, pero yo solamente quería que él me quisiera a mí, que no volteara a ver a otra persona, que él se volviera, sí, tal vez loco, pero loco por mí.
3: No, hija, de esta manera no, a la fuerza ni los zapatos, como le he dicho. Si usted calza 8 y yo le mando 9, ve, le mando 7, a que le dé, camines una milla, ni en un cuarto de milla, ya estás que no puedes. A fuerza ni la comida ni los zapatos, hija. Pero desafortunadamente no soy nadie para juzgar. Lo que sí toca que hacer es actuar de una manera a la voz de ya, porque su esposo se le va a perder, se le va a ir su mente, y él no está sumergido en las drogas. Y está loquito, pero loquito por lo que usted hizo. Y no lo quito por amor, lo quito por este bebedizo que usted le dio y por este fetiche que le hicieron a él, porque lo tuvieron en un refri y después fue enterrado. Tenemos, si usted quiere mi ayuda, que desenterrarlo y desconjurarlo, romper las cadenas que lo están atando, que lo están llevando a perder su razón, su noción del tiempo, porque él es una persona buena. Desafortunadamente enamorado, pero todos somos enamorados y la carne es débil, hija. Esta no es la manera de atender, de tener un hombre a la fuerza. Un hombre se tiene con amor, con respeto, con tenerle un hogar tranquilo, un hogar donde él encuentre la tranquilidad, que no necesite salir a buscar lo que no hay en casa. Entonces sí la invito, Jenny, sí la invito a que desatemos y destruyamos este daño.
7: Sí, sí quiero que me ayudes. La verdad estoy arrepentida porque pues nunca pensé que esto fuera a pasar a mayores. La verdad la persona que me ayudó a hacer esto me prometió y me dijo que solamente iba a ser algo momentáneo para que él no me dejara y para que él siempre estuviera a mi lado.
3: Exactamente, hija, pero así no es. Así no es porque usted lo amarró y estas personas que le hicieron este cochinero y medio no midieron sus consecuencias, simplemente le quitaron un dinero a usted y un buen dinero veo aquí que usted pagó por este daño, hija. Eso no está bien y eso que usted le está dando en las comidas, hágame el favor y no lo vuelva a hacer, porque usted qué va a hacer con un hombre loco, con un hombre ido de su mente, para sus hijos cuando lo lleven a otros entes de otros médicos y le digan que no encuentran la razón, no encuentran el por qué él siendo una persona normal tiene estos comportamientos, hija.
7: De hecho, por eso te hablé, porque la verdad tengo miedo, porque mi suegra me dijo que ya lo iba a llevar al médico para que le hicieran estudios y pues...
1: En el estudio estoy acompañada de alguien que ustedes ya conocen por tiempo, que la han escuchado con nosotros, que saben a lo que se dedica, que han escuchado los casos que sacamos al aire cuando hay la interpretación del puro del tabaco. Ella es Xochitl, la curandera. Ya nos está acompañando en el estudio y lista para atender a cada uno de ustedes. Xochitl, gracias por estar aquí.
2: Gracias a usted, Mayrita, por permitirme compartir este espacio para poderles compartir, para poderles dar una guía y, como siempre les he dicho, de la mano de Dios, porque sin Él no somos nada, no somos nadie. Así que bienvenidos a todas las personas que sientan la necesidad, que sientan el deseo de marcar. En este preciso momento lo pueden hacer, o cuando salgamos del aire también lo pueden hacer, porque las líneas van a continuar disponibles 24 horas, claro, 7 días a la semana. Así que si usted quiere su privacidad, que su llamada no sea expuesta al aire, también le reservamos esa parte.
1: Claro, un espacio para cada uno de ustedes que quiera la interpretación del tabaco, del puro, a través del mismo, se puede ver pasado, presente o futuro. Hay un número y lo vamos a compartir de una vez antes de irnos a las líneas telefónicas, Xochitl.
2: Claro que sí, Mayrita.
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1: Ese es el número de Xochitl, la curandera, que está en el estudio con nosotros ahorita, y vamos a arrancar con las llamadas telefónicas para que ustedes tengan la libertad y la seguridad de comunicarse en este preciso momento. ¿Cuál es ese número, Xochitl, una vez más?
2: Claro que sí, Mayrita.
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2: Recuerden que estamos aquí para servir y para ayudar.
1: Es correcto. Vamos entonces. Tenemos aquí a nuestra amiga Leticia Ortega. Leticia, ¿estás lista para tu interpretación?
8: Sí, estoy lista.
3: Bueno, Leticia, Dios Padre, Dios Hijo y Espíritu Santo, yo, Xochitl, la curandera, en este momento abro un portal. Pido la presencia de mi abuelo Tabaco, cacique Guaycipuro, ánima de la Blanquita, Juan del Dinero. Ofrezco este humo y esta ceniza a nombre de Leticia Ortega. Por el norte, por el sur, por el este, por el oeste. A ti, Dios Padre, pero que seas tú quien pones palabras en mí. Leticia, tú me hablas por salud. ¿Qué está pasando?
8: Sí, así es. Lo que pasa es que siento que alguien me acecha. En específico siento que es un hombre, porque no puedo estar tranquila, no logro percibir su imagen, pero visualizo una silueta y alcanzo a percibir que es una silueta masculina. E incluso en la intimidad no puedo estar con nadie porque lo visualizo, en mis sueños lo veo, en mis pensamientos todo el tiempo está, y quisiera saber qué es lo que me sucede.
3: Leticia, todo ese cansancio, ese agotamiento, esa falta de que usted no se halla en ningún lado, que usted siente que la están observando, que usted siente esa falta de tranquilidad, hija, que como me lo estás diciendo, que ni para estar con una persona puedes, porque siempre esos ojos te están viendo, siempre esa persona te está acechando. Leticia, es un hombre, fue pareja tuya y tú le hiciste un daño. Usted le hizo un daño a una pareja de hace algún tiempo. Ya lo vi, ya sé quién es.
1: ¿Es cierto hombre, eso, mamá?
8: Xochitl, qué pena me da reconocerlo, pero la verdad es que sí. Hace tiempo a mi expareja yo le hice una maldad y entonces es él el que me atormenta. ¿Qué puedo hacer?
3: Desafortunadamente, hija, muchas veces no se alcanza a dimensionar el daño de lo que uno causa. Está bien fuerte esto que usted mandó a hacer, hija. Claro que sí la puedo ayudar. Esto hay que encontrarlo y destruirlo y hacer un rompimiento de cadenas, rompimiento de ataduras que usted le causó a esta persona. No se vale, hija, no se vale, Leticia. A la fuerza ni los zapatos, pero no soy quien para juzgar. Espero que me visites en cuanto antes a mi oficina consultorio para empezar a encontrar y a destruir este daño.
8: Ok, Xochitl, muchas gracias.
3: Con el mayor de los gustos, Leticia. Desafortunadamente, Mayrita, me ha tocado vivir tantas cosas que las personas no perciben la maldad que están causando. Y esto es como las herencias, van de generación en generación. Muchas veces ese cuerpo fallece y vuelve a otra vida. Por eso es que muchas veces nos preguntamos, ¿por qué me va tan mal con un hombre? ¿Por qué me va tan mal con las mujeres? ¿Por qué no he encontrado la felicidad? Pero son cargas que vienen cargando cada persona por dañar. No se vale a la fuerza tener un amor, no se vale a la fuerza dañar a una persona. Y hay muchas, muchas personas que mandan a hacer este cochinero, esta cantidad de trabajos de magia negra, de magia oscura, porque lo que no está con Dios no es bien, no es bien para ninguna persona, para ningún ente. Pero yo puedo destruir todos estos trabajos que han mandado a hacer si realmente están arrepentidos, porque si no hay un arrepentimiento, es muy difícil que uno pueda lograr los objetivos. Pero sí, Los invito a cada uno de ustedes que está viviendo una situación similar o parecida. No los voy a juzgar, pero sí los invito a que me visiten a mi oficina consultorio. 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
1: Vamos a pasar con Lorena Díaz. Lorena, ¿estás lista para tu interpretación, mami?
9: Sí, claro.
3: Muy bien, Lorena. Dios Padre, Dios Hijo y Espíritu Santo, yo, Xochitl, la curandera, en este momento abro un portal. Pido la presencia de mi abuelo Tabaco, Cacique Huaycipuro, ánima de la Blanquita, Juan del Dinero. Ofrezco este humo y esta ceniza a nombre de Lorena Díaz. Por el norte, por el sur, por el este y por el oeste. A ti, Dios Padre, pero que seas tú quien pones palabras en mí. Lorena.
9: Sí, dígame, Xochitl.
3: ¿Por qué me está hablando en este momento, Lorena?
9: Porque fíjese que últimamente pues he andado con unos dolores de espalda muy fuertes y se me acalambra todo el cuerpo. Se me acalambran principalmente mis rodillas y ya me fui al doctor y me han recetado medicamento. Pero pues la verdad me dijeron que se me quitaría pronto, pero pues ya llevo más de 2 meses con este malestar. Y
3: Lorena, ¿crees que estás embrujada? Pero no hay nada, no veo nada. Aquí el humo y la ceniza de este tabaco. No hay brujería, no hay alumbramiento, no hay nada. Lo que estás presentando es consecuencia de unos trabajos muy forzados que estás llevando. Estás llevando tu cuerpo al agotamiento físico. Y veo que has invertido o has mal invertido tu dinero yendo a otros sitios con santeros, con brujos. Y te han quitado bastante dinero porque te han dicho que tienes una brujería, pero no la hay, no la hay, no la hay, Lorena.
9: Gracias, Xochitl, por abrirme los ojos. La verdad, sí he invertido bastante dinero y te agradezco mucho por ayudarme y darme esta alegría de saber que no me están haciendo ningún daño.
3: Claro que sí, Lorena. Muchas veces van a sitios no adecuados donde lo único que hacen es quitarle su dinero porque no le dan ni un agua verdolaga para la diarrea.
9: Yo la llamo.
1: Pues así, familia Xochitl siempre tiene una respuesta para cada persona que se comunica con nosotros al estudio para recibir la interpretación del puro, del tabaco. Allí sale todo, amor, desamor, infidelidades, salud, todo, Xochitl.
3: Sí, todo, todo, todo, porque ahí nos revela el pasado, el presente y el futuro. Y si realmente la persona es víctima de una brujería, porque muchas veces van a sitios y les dicen que sí, que están dañados, que cuando no es así. Así que hay que hablar con la verdad. O muchas veces cuando una persona llega y tiene un quebranto de salud y no ha acudido a un médico, ahí se revisa y se analiza. Si es de doctor, tenga la amabilidad y vaya donde es especialista que le compete su problema, porque no podemos tapar el sol con un dedo. Hay que decir siempre la verdad y pues darle gracias a Dios y de la mano de Dios, porque a través de este elemento que nos da la tierra, la madre naturaleza, que es el tabaco, que a través de él podemos visualizar lo que realmente le pasa a una persona.
1: Es correcto, y por eso los invitamos a que se comuniquen ahorita. 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
1: 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Jenny García Torres, del año 82. ¿Estás lista, Jenny, mami?
10: Sí, estoy lista.
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buenos días, les saluda el pastor Jonathan García de la Iglesia Centro Cristiano La Roca. Estamos muy contentos de estar con ustedes una vez más y queremos traerle un mensaje de la palabra de Dios. Este es el minuto de Dios, trayéndole un mensaje para que puedas conocer más a Dios, para que puedas conocer, acercarte más a Él, porque Él te ama y Él desea lo mejor para tu vida. Él desea cambiarte, Él desea tocarte. No solamente tocar tu corazón, sino transformarlo en una nueva criatura. Tus hábitos malos se empiezan a cambiar en hábitos nuevos, buenos. Entonces, vamos a orar para que Dios obre a través de esta palabra en tu corazón y en tu vida. Padre Santo, Dios Todopoderoso, venimos delante de ti, Señor, y te rogamos, Padre mío, que tú te muevas de una manera poderosa, Señor, y seas tú quien hables a cada corazón y a cada vida, Señor. Reprende, Señor, todo lo que quiera estorbar. Padre Santo, Señor, repréndelo, quítalo en el nombre de Cristo Jesús y pueda recibir la palabra en sus corazones. Cada persona que está oyendo este mensaje pueda recibirlo en su corazón y pueda ser transformados, puedan ser bendecidos en el nombre de Cristo Jesús. Amén. En esta mañana te quiero traer una historia acerca de un hombre que se llamaba Abimelech. Abimelech era un hombre que deseaba el poder. Por eso tenés que tener cuidado cuando tú deseas el poder. Porque todo poder y toda grandeza pertenece a Dios. Y Dios pone y quita reyes. Todo está en control de Dios. Por eso, cuando tú quieres lograr algo, sométete a Dios. No dejes que el poder y la maldad te destruyan. Vamos a Abimelech, un hombre muy ambicioso. Muy ambicioso este hombre. Este hombre era hijo de Gedeón, uno de los jueces de Israel. Gedeón había ganado unas batallas a Israel. Con 300 hombres había derrotado todo un pueblo de Madianes, de Madian. El pueblo de Madian lo derrotó y le dio una gran victoria a Israel. Israel quería hacerlo rey, pero Gedeón dijo, no voy a ser rey, sino que el rey, el único rey que tienen ustedes es Dios. Y entonces Abimelech ahí en Jueces capítulo 9 nos dice que Abimelech fue a Siquem. Después que murió Gedeón, su papá, Abimelech fue a Siquem, a la gente de su mamá. Decía que si querían rey, que él podía reinar sobre ellos. Pero había una cosa, que Gedeón tenía 70 hijos. 70 hijos. Él tuvo muchas mujeres, Gedeón, y tuvo 70 hijos. Y estos 70 hijos, pues, podían ser los que seguían de gobernar en Israel. Pero miramos que este hombre, Abimelech, era hijo de una concubina de Gedeón. Y esta concubina, pues, significa que era como un amante, ¿verdad? Y este Abimelech era hijo de esa amante. Entonces, él, cuando quería ser rey, fue y le dijo a los de Siquem: ¿quieren que reinen 70 hombres con ustedes o que reine uno? Los de Siquem dijeron: pues sí, queremos que reine uno. Y lo pusieron por rey a Abimelech. Pero no solo eso, sino que también le dieron 70 piezas de plata de un dios pagano. Entonces, cuando dieron estas piezas de plata, él se juntó con gente ambiciosa, gente vagabunda, gente viciosa. Entonces, cuando ellos fueron a la casa de donde estaban los hijos de Gedeón, los mataron a todos, a 70 hombres. Veamos la ambición que había en este Abimelech. Este mató a todos sus medios hermanos, 70 hombres, dice, en una misma piedra. Y cuando los mató, lo pusieron por rey y empezó a reinar. Entonces miramos ahí que
muchas veces miramos que la maldad va progresando, la maldad va superándose, pero debes darte cuenta que la maldad siempre va a llegar a su fin. Nunca puedes basar algo, un reinado en la maldad, porque eso va a traerle destrucción. No puedes poner las cosas en una mentira, porque eso va a traer destrucción. Entonces, cada vez que tú pongas algo en mentiras, en engaños, en matar a otra persona para poder lograr algo, te va a traer destrucción. 3 años estuvo reinando Abimelec en ese lugar y había paz, estaba tranquilo, pero después de los 3 años Dios envió un espíritu malo ahí donde los de Siquem, los que lo habían puesto por rey, se empezaron a rebelar contra él y empezó a haber un pleito contra ellos. Y entonces Abimelec fue y quemó una torre de que estaba en Siquem y mató a 1,000 hombres, 1,000 personas. Y entonces cuando mató a esas 1,000 personas, se como que él decía, ya tengo la victoria, pero fue a un lugar que se llamaba Tabes y también estaba en una torre, había mucha gente en esa torre y él quería matar a toda esa gente igual, prendiéndole fuego. Pero dicen que una mujer aventó un rodillo, una piedra, la aventó de la torre, y si este Abimelec estaba cerca de esa puerta, de la puerta de la torre, y cuando aventaron ese molino, una rueda de molino, la aventó en la cabeza de Abimelec, y Abimelec quedó herido y le dijo a su escudero, mátame tú y no se diga que una mujer me mató. Entonces ahí miramos, ahí Abimelec murió. Aunque Abimelec no quería que la mujer se dieran cuenta que una mujer lo mató, siempre todos recordaron eso, que Abimelec fue muerto por una mujer que le aventó una piedra en la cabeza. Y así Dios hizo justicia por la muerte de los hijos de Gedeón. Y siempre la ambición va a traer muerte, siempre la ambición va a traer destrucción. Por eso tienes que poner a Dios en todo, en tus negocios, en todo lo que hagas, pon a Dios, si no va a venir destrucción. Yo he estado leyendo historias de artistas que han tenido grandes triunfos delante de la televisión, pero cuando empiezan a narrar la historia de sus vidas, de cómo vivían y todo eso, qué triste, una vida triste, divorciados, separados, alejados de las familias, y a veces se mataban solo, a veces cometían suicidio ellos mismos, homicidios, y se morían, y la historia de ellos es muy triste. Cuando empiezan a narrar las historias que ellos vivieron, como vivieron con su pareja, vivieron con su familia, y es muy triste. ¿Por qué? Porque Dios no estaba ahí. Entonces necesitas que Dios esté para que tú puedas tener triunfo en negocios, triunfo en esta vida, y puedas todavía tener paz. Necesitas a Dios en tu corazón. Dice la palabra de Dios que Dios, la bendición de Dios no añade tristeza con ella. O sea, cuando tu bendición viene de Dios, trae gozo, trae paz en tu corazón. Por eso busca a Dios cada momento, cada acción que vas a hacer, busca a Dios. Dile a Dios, Señor, ven conmigo, acompáñame, no me dejes solo, ayúdame a hacer las cosas bien. Ayúdame a ser íntegro, ayúdame a hablar con la verdad y no a hablar con mentiras ni con engaños, para que así todo lo que hagas va a prosperar. Dice la palabra de Dios en Josué 1:9, mira que te mando que te esfuerces y seas valiente, no temas ni desmayes, porque Jehová tu Dios estará contigo donde quiera que vayas. Cada vez que tú, donde quiera, en cualquier lugar, Dios va a estar contigo, nomás tienes que confiar en Él, confiar en su palabra. Y Josué 1:8 nos dice la palabra de Dios,
que nunca se apartará de tu boca este libro de la ley, sino que de día y de noche meditarás en él para que hagas conforme a todo lo que en él está escrito. Dice, porque entonces harás prosperar tu camino y todo te saldrá bien. Este no es un mensaje de la prosperidad ni nada de eso, sino es un mensaje que Dios te va a dar paz en tu corazón y te va a dar alegría. En todo lo que hagas vas a sentir gozo, vas a sentir paz. No va a haber depresión ni estrés. Todo eso desaparece cuando tú pones tus planes, las cosas que vas a hacer, tus metas en las manos de Dios. Siempre tenemos que poner las cosas en las manos de Dios. Por eso necesitas acercarte a Dios. Y la única forma que nosotros nos podemos acercar a Dios es a través de Jesucristo. Jesucristo vino al mundo. Por eso dice la palabra de Dios, porque de tal manera amó Dios al mundo que ha dado a su único Hijo, o sea, Jesucristo, para que todo aquel que en él crea, en Jesús, no se pierda en el infierno, mas tenga vida eterna en el cielo. Por eso no te alejes, acércate a Dios. Él es tu salvación, Él es tu paz. Va a haber un día en que Cristo va a venir y se va a llevar a la iglesia. Y cuando sea la iglesia arrebatada y llevada al cielo, entonces aquí va a sufrir una catástrofe que se llama la gran tribulación. Y esta gran tribulación es donde toda gente va a sufrir, van a tener momentos, va a haber terremotos como nunca ha habido, inundaciones como nunca ha habido, muertes como nunca ha habido. O sea, nunca se ha mirado una gran tribulación, ni lo que hizo Hitler, ni lo que hizo cualquier otro hombre que mató mucha gente. No se compara a lo que el anticristo va a hacer cuando esté reinando en esta tierra, en esa gran tribulación. Por eso tú necesitas a Cristo en tu corazón para escapar de la ira venidera que viene a esta tierra. Por eso necesitas el regalo divino, y es el acto de amor y gracia de Dios. No es algo que se pueda ganar por buenas obras, sino es algo que ya Cristo hizo en la cruz del Calvario. Ese regalo divino es la sangre de Cristo que te limpia de todo pecado, te libera de todo pecado, te rescata, te separa para la vida eterna, para estar con Dios, te ayuda a poder vivir una vida limpia para servir a Dios. Por eso recibe esta sangre de Cristo que te limpia de todo pecado. Reconoce, tienes que admitir que todos cometemos errores y necesitamos el perdón de Dios. Créelo, acepta a Jesucristo que murió en la cruz por tus pecados y resucitó al tercer día. Y confiésalo, declara con fe a Jesús como tu Señor y Salvador de tu vida. Por eso, recíbelo en tu corazón. Él te ama y por eso dio a su Hijo unigénito para que puedas tener vida eterna. Por eso, esa sangre ha sido derramada para que tú puedas tener salvación. En esta mañana te invito a que lo aceptes, no, y no te pase como a Abimelec, que le vino su maldad, le vino la maldad a su vida por haber hecho cosas malas, por querer alcanzar el poder, por querer alcanzar una posición más alta, empezó a hacer cosas malas. No te pase así, sino deja que Dios te levante, deja que Dios te exalte. La palabra de Dios dice, el que se humilla será exaltado. Cuando tú te humillas ante Dios, Dios te va a exaltar. Deja que Dios te exalte, solamente humíllate ante Él y Él te va a exaltar y Él te va a levantar. Y la bendición que Dios da no añade tristeza con ella.
Por eso, si tú quieres realmente ser bendecido y tener gozo y tener paz en tu corazón, solamente Dios puede hacer eso. Ni el diablo, ni nadie puede hacer eso. Solamente Dios puede darte paz a través de todas las bendiciones. Por eso, no te alejes, acércate a Dios. Por eso, repite conmigo si tú quieres aceptar a Cristo en estos momentos. Repite esta oración. Jesús, entra a mi corazón. Perdóname por todos mis pecados. Lávame con tu sangre preciosa. Límpiame de toda maldad. Yo reconozco que soy pecador. Perdóname por todos mis pecados. Gracias. Escribe mi nombre en el libro de la vida. Y por fe, yo creo que soy salvo de este momento en adelante, Señor. Gracias, Señor. En el nombre de Cristo te lo ruego. Amén. Si tú hiciste esta oración, llámanos y ahí estaremos para orar contigo, para guiarte en el camino del Señor, para que te acerques a Él cada día más. Dios te bendiga y este es el Minuto de Dios.

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0: gracias a Dios, porque tenemos un Dios maravilloso que nos ama, que nos bendice, que nos cuida, que nos enseña, que nos muestra, que nos guía, que nos sostiene. Y en todas estas grandes virtudes que nuestro Dios tiene, maravillas, es nuestro Dios excelso, único y verdadero, no hay nadie como Él. Bueno, los discípulos estaban preguntándoles en Mateo capítulo 24, cuando Jesús salió del templo, y mientras Jesús caminaba, bueno, se acercaron a Jesús, y bueno, y Jesús le mostró todos los edificios del templo. Pero Él les dijo que no quedaría piedra sobre piedra, pues todo sería derribado. Entonces, los discípulos le preguntaron a Jesús que cuándo serían estas cosas. Ajá, y cuándo sería que Él vendría. Entonces Jesucristo le puso señales. Y Dios nos da señales para que nosotros nos preparemos, para que nosotros nos eduquemos espiritualmente, busquemos el rostro de Dios con todo nuestro corazón, nos alleguemos al trono de su gracia para alcanzar la salvación, para alcanzar el socorro de Dios. Entonces necesitamos nosotros saber que Cristo viene pronto. Las señales del fin están en Mateo capítulo 24, en el verso 3. Y estando sentado en el monte de los olivos, los discípulos se le acercaron aparte diciendo, dinos, ¿cuándo serán estas cosas? ¿Y qué señal habrá de tu venida y del fin del siglo? Respondiendo Jesús les dijo, mirad que nadie os engañe, porque vendrán muchos en mi nombre diciendo yo soy el Cristo, y a muchos engañarán. Y ahorita hay mucha gente que te dice yo soy el Cristo, yo tengo poder, acérquense a mí, yo soy el rey de Israel, el Cristo. Y cuando esas personas vengan a decirte que Cristo, que son Cristo, no les creamos. Esos son puras mentiras, son abominaciones. Dice en el verso 6, y oréis de guerras y rumores de guerra. Ahorita ustedes saben las guerras entre Ucrania, entre Rusia, entre Israel y bueno, el pueblo contrario de Irán. Ahorita está la guerra de Estados Unidos también contra Irán. Guerras en México con tanto narcotráfico, con tanto feminicidio, con tanto violencia que hay en nuestro país México también y en muchos países. Entonces vemos cómo todo esto son señales de que Jesucristo ya viene pronto. Y dice, y oréis de guerra, rumores de guerra, mirad que no os turbéis porque es necesario que todo esto acontezca, pero aún no es el fin. O sea, nada más son señales. Dios nos está poniendo estas señales para que nos preparemos, para que oremos, para que vayamos a la iglesia, para que leamos la palabra de Dios, para que le sirvamos con todo nuestro corazón, para que quitemos toda vanidad ilusoria y todo afanes de este mundo y busquemos a Dios con todo nuestro corazón. Dice en el verso 7, porque se levantarán nación contra nación y reino contra reino. Y ahorita vemos cómo están las naciones levantándose una a otra, queriendo ser más poderosas, más potentes en armas nucleares. Y ahorita está tremendo todo lo que está pasando, dice. Y habrá pestes. Ustedes saben que ha habido tantas epidemias como el COVID-19. Y ahorita que está saliendo brotes de muchas enfermedades. Entonces tenemos que nosotros tener cautela, tenemos que tener, bueno, ese anhelo de buscar a Dios, de llenarnos de su presencia, porque iban a venir pestes como el brote de sarampión que está ahorita en muchos lugares. So, tenemos que recordar que todo eso son principios de dolores, advertencia. No es que Dios nos esté condenando, no es que Dios nos esté diciendo te vas a ir al infierno. No, Dios nos está diciendo todas estas señales para que nosotros nos motivemos a buscarle con todo nuestro corazón. Y luego dice, habrá pestes, hambres. Ahorita, tal vez en esta nación, que es una nación muy llena de bendiciones, aquí hay comida en abundancia y hay todo en abundancia y no tenemos escasez, gracias al Señor, pero hay muchos lugares como en México, Guatemala, en los países subdesarrollados, los países como África, que hay tanta necesidad, hay tanta hambre. Nosotros no nos damos cuenta porque vivimos en un país de la abundancia y gracias a Dios por ello. Pero también va a llegar un día en que, como ahorita está la gasolina muy alta, los precios de la comida en las tiendas están muy altos, entonces hay veces que no podemos pagar la renta, no nos alcanza para el otro. ¿Por qué? Porque iba a haber hambres. Y terremotos, ustedes saben, los terremotos en todos lugares han estado viendo, en todos lugares. En lugares donde nunca había habido un mover de tierra, hoy en día hay terremotos y han habido tremendos catástrofes de terremotos. Y no tan solo terremotos, sino ha habido maremotos, ha habido huracanes, ha habido tornados y tantas esas cosas. Y inundaciones terribles que se han llevado casas, es para que nosotros hagamos conciencia de que Jesucristo viene pronto, de que estamos en los últimos tiempos y necesitamos buscar a Jehová mientras pueda ser hallado. Hoy estamos en el tiempo de la gracia, y la gracia es un regalo inmerecido que nosotros no deberíamos tenerlo porque no lo merecemos. Esa es la gracia. Entonces, la gracia de nuestro Señor Jesucristo. Está nuestro Dios esperando que nosotros le aceptemos como nuestro único y suficiente Salvador y le busquemos de todo corazón. Entonces, esa es otra de las señales también. Y habrá pestes, hambres, terremotos en diferentes lugares. Todo esto es principio de dolores. Entonces, me entregarán en tribulación y os matarán y seréis aborrecidos de todas las gentes por causa de mi nombre. Hay lugares como en la India, hay lugares como en los países musulmanes, donde no pueden las personas buscar a Jesucristo porque las matan, las persiguen, hacen estragos con ellas porque no quieren que busquen al Rey de Reyes y al Dios verdadero. Entonces hay mucha gente que por causa del nombre del Señor Jesucristo son asesinadas. Y dice en el verso 10, muchos tropezarán entonces y se entregarán unos a otros y unos a otros se aborrecerán. Ahorita la maldad se ha multiplicado, la gente está uno con otro, hermano contra hermano, primo contra primo, amigo contra amigo, y ahorita ya tiene uno que tener cuidado de todos. ¿Por qué? Porque ya no hay un amor sincero, ya no hay una amistad legítima, una amistad buena que tú puedas confiar. ¿Por qué? Porque muchos hoy en día se están entregando, se están aborreciendo. Y muchos falsos profetas se levantarán y engañarán a muchos. Hay mucha gente que se levanta como profeta y que la profeta tal, el profeta tal. Tenemos que tener cuidado. Acordémonos siempre que la palabra de Dios dice que la palabra profética es la palabra de Dios, la que ya nos trae las profecías, los acontecimientos que vienen. Entonces, la palabra de Dios es eficaz, es viva, y la palabra de Dios no es infalible, y la palabra de Dios no tiene nada de que nosotros podamos decir, está mintiendo, porque la palabra de Dios no miente. Así que busquemos a Dios con todo nuestro corazón, y dice, y muchos falsos profetas se levantarán y engañarán a muchos, y por haberse multiplicado la maldad, el amor de muchos se enfriaría. Hoy, aunque le hagas bonito a veces a la gente, aunque quieras hacerle, ayudarle en algo, aunque quieras reírte con ellos, hay tanta maldad que la propia familia no te quieren. A veces es por el dinero, a veces por la envidia, a veces por la codicia, a veces es porque se meten cizaña entre ellos mismos y hay tanto problema, pero cuando uno tiene el amor de Dios, el amor verdadero de Cristo está ahí. Y aunque te digan que eres hipócrita, que eres de doble cara, que no vales, para Jesucristo valemos mucho, no tenemos doble cara. ¿Por qué? Porque servimos al Rey de Reyes, al Señor de Señores, y un día Dios nos va a juzgar, porque ahorita Jesucristo es nuestro Salvador, pero un día nos va a juzgar, ¿no es cierto, Hani?
1: Claro. El acontecimiento más grande que estamos esperando como Iglesia de Cristo es el arrebatamiento. Y hay muchas religiones que no creen en el arrebatamiento, pero sin embargo aquí en 1 Corintios 15, 51 dice, he aquí os digo un misterio, no todos dormiremos, pero todos seremos transformados. En un momento, en un abrir y cerrar de ojos, a la final trompeta, porque se tocará la trompeta, y los muertos serán resucitados incorruptibles y nosotros seremos transformados. Porque es necesario que esto corruptible se vista de incorrupción y esto mortal se vista de inmortalidad. Ahora, ahí en el 52 dice que en un momento, en un abrir y cerrar de ojos, es algo que si tú cierras tus ojos y los abres, si Cristo vino, va a haber mucha gente desaparecida, va a haber mucha gente que los que somos de Dios vamos a irnos con Cristo, y no se va a ver en el arrebatamiento. Cristo no llega a la tierra, solamente lo que hace es que así como libró a Noé del diluvio, a Lot de la destrucción de Sodoma y Gomorra, así Dios nos va a librar de la gran tribulación. y por eso tenemos que estar preparados, tenemos que estar listos. Por eso tenemos que tener una comunión con Dios, no una religión en la cual vas a la iglesia cuando hay servicio o cuando hay misa, sino que Dios nos llama a una relación con Él, que lo conozcamos, que nos llenemos de Él, que hablemos con Él y que escuchemos su palabra cada día para que podamos estar preparados para el día que Él venga. Va a estar en las nubes y dice que en un abrir y cerrar de ojos vamos a irnos con Él. Después de ahí llegan las bodas del Cordero, los galardones, pero acá en la tierra empiezan 7 años de la gran tribulación y esos 7 años son para toda persona que se quedó, va a sufrir. Si usted dice, bueno, ya me quedé y ¿qué voy a hacer ahora? No me quiero ir al infierno, no quiero que el anticristo, porque va a ser un gobierno mundial que va a decir que nadie puede comprar ni vender si no se pone la marca de la bestia, dice en Apocalipsis 13. Entonces, la persona va a tener que ponerse esa marca, si no se va a morir de hambre. Y va a haber muchas personas que van a preferir mejor comer y ponerse la marca, pero van a quedar ya destinados para la condenación eterna. Pero en ese transcurso va a haber los judíos, es el pueblo de Dios, va a Dios a la mitad de la semana, dice en Daniel 9, que a la mitad de la semana, a la mitad de los 7 años, el anticristo se va a sentar en el templo, porque el templo de Jerusalén va a ser reconstruido, y ahorita ya tienen todos los materiales, tienen la vaca roja, tienen todo para volver a hacer los sacrificios, y eso es un acontecimiento que la Biblia lo está hablando de hace mucho, y la palabra de Dios es verdad. La palabra de Dios, hay mucha gente que no lee la Biblia, y ahí viene todas las profecías, viene todo lo que aconteció desde el primer hombre hasta lo último que va a acontecer, donde va después de la tribulación, sigue, es cuando Cristo viene y dice que pone sus pies, dice Zacarías 14, que pone sus pies en el monte de los olivos y se va a abrir un gran monte donde los reinos de la tierra van a venir contra Jerusalén para destruirla, pero Cristo aparece, viene desde el cielo con todos los que nos fuimos con Él, con los ejércitos, con nosotros, y dice que los reinos del mundo se van a poner en contra de Jesucristo a través de las redes sociales, se va a mirar Jesucristo viniendo en las nubes y todo ojo le verá, dice. Y cuando venga, dice que los judíos son los que lo traspasaron, los judíos que se van a dar cuenta que es Jesucristo, ese sí es Cristo el que vino a morir en la cruz, pero ahorita sus ojos están cegados porque Dios le dio la oportunidad a los gentiles como nosotros que no somos judíos, la oportunidad de poder ser salvos primero y después todo Israel va a ser salvo. Pero va a haber mucha gente que no es de Israel, que no son judíos, pero se quedaron. Pero como ya de los dos pueblos, Jesucristo, Dios hizo un pueblo de los judíos y gentiles, de los que hemos aceptado a Jesús como Señor y Salvador, de los que le servimos, que no, ya no hay, el que era maldiciente ya no es maldiciente, el que era borracho ya no es borracho, el que oía música mundana ya no la escucha, y va a haber muchos cambios en las personas que realmente busquen de Dios. Esos son los que Cristo viene a levantar, y van a sufrir. Mucha gente va a preferir que le corten la cabeza y no ponerse la marca del anticristo, del 666. Y es triste que hay mucha gente que es ignorante y se han dejado poner la marca del 666, aunque todavía no está vigente, todavía no le hace daño, todavía no está la persona que se pone ahorita todas las marcas o se pone un microchip o algo, no está todavía porque no es el tiempo. Pero cuando llegue ese tiempo, la gente para comprar, para vender, va a tener que ponerse esa marca. Entonces Jesucristo, va a llegar el momento en que vienen la segunda semana, de la segunda mitad de la semana de la que habló Daniel, de la gran tribulación, va a haber muchas cosas que van a suceder, van a salir demonios del abismo y van a atormentar a la gente. Por 5 meses no va a haber muerte, la gente va a querer morirse, va a haber muchas cosas que van a suceder, que la gente no va a querer vivir en eso, pero como es la ira de Dios, la tierra va a sufrir mucho cataclismo, va a haber muchas cosas, el sol se va a oscurecer, la luna se va a oscurecer, el sol no va a dar su resplandor, va a haber muchas señales que ahorita ya estamos viendo. Dios nos ha puesto donde el sol se ha oscurecido y la luna no ha dado resplandor, ya ha sucedido, pero en ese día va a ser algo catastrófico, algo que todo mundo va a mirar todas esas cosas y va a estar huyendo de todo eso. Pero aún así, hay mucha gente que va a maldecir, porque dice que en Apocalipsis que hay gente que se va a quemar con el sol por lo caliente que va a estar, pero la gente, en vez de arrepentirse de sus pecados, va a maldecir a Dios. Y es algo tremendo. Cuando Cristo viene, ya después de la final de la semana, de esos 7 años de tribulación, Jesucristo viene y va a destruir a todos esos ejércitos que están en contra de Israel, y los va a matar. Dice que la sangre de ellos, de esa gente, va a subir hasta los frenos de los caballos. Va a ser una matanza tremenda. Y dice que las aves de los cielos van a venir a comerse todas esas carnes. Pero de las almas de cada persona, esas almas van a ir a un sufrimiento eterno. Y los que somos de Dios vamos a ir al cielo que Él nos ha prometido, un cielo nuevo, una tierra nueva, porque esta tierra ya está vieja, esta tierra ya no ya no produce lo que puede hacer, pero Jesucristo la va a renovar en esos 1000 años, va a gobernar, pero después de los 1000 años, dice en 1 Pedro que la tierra va a ser quemada con fuego, va a ser destruida, y después de ahí ya no se haya lugar para nadie, sino que todas las personas que se perdieron, que quedaron en la tierra, ya no va a haber lugar para ellos, sino que van a estar en el espacio donde Jesucristo se va a sentar como juez y va a juzgar a cada uno. A cada uno le va a dar la oportunidad de que si se puede defender, pero realmente nadie puede defenderse, porque si tú negaste a Cristo, ahorita tienes el privilegio de aceptar a Jesús como Señor y Salvador, pero hay mucha gente que le rechazó y está en el infierno sufriendo y queriendo volver para arrepentirse, pero ya no hay otra oportunidad. Tú tienes la oportunidad ahorita porque estás vivo y es necesario que te arrepientas de tus pecados, no que vivas una vida religiosa. Recuerda que los religiosos, los escribas y fariseos, eran personas religiosas que cumplían al pie de la letra toda la ley, según ellos, y ponían tradiciones de hombres que ya no eran las leyes de Dios. Y Jesucristo los condenó. Les dijo que eran serpientes, que eran generación de víboras. Y Jesucristo está en contra de los religiosos. Él quiere que lo conozcamos, que hablemos con Él cada día, que a cada momento dependamos de Él, que confiemos en Él, que leamos su palabra. Y el problema es que mucha gente no está leyendo la Biblia, no está leyendo la palabra, y se cree de todo lo que la gente le dice, y por eso terminan engañados. Van a terminar engañados y van a terminar en una condenación eterna donde van a estar sufriendo por la eternidad. Pero Dios quiere librarte de todo ese catástrofes que vienen. Dios quiere librarte. Si tú aceptas a Jesús como Señor y Salvador en este momento, tu nombre se escribe en el libro de la vida, pero Dios quiere que comiences a buscar, que busques una iglesia donde veas cambios en las personas, donde hay gente que antes era drogadicta, ya no es drogadicta, que antes era borracha, ya no es borracha, donde se predique la palabra de Dios, donde realmente veas que hay una diferencia. Así que te animo para que busques de Dios, lea su palabra cada día, habla con Él, pero acéptalo como tu Señor y Salvador. Y así le voy a pedir a mi esposa para que haga esta oración, para que aceptes a Jesús como Señor y Salvador.
0: Maravilloso Dios, adoramos tu nombre y te damos gracias, Señor, porque sabemos que tu venida está cerca, sabemos que tú eres bueno y que tú nos preparas, que tú, Señor, nos adviertes, que tenemos que buscarte con todo nuestro corazón, que tenemos que acercarnos a ti, Señor, y llenarnos de tu presencia. Te pido en el nombre de Jesús que tú salves toda esta nación, que salves Nebraska, que salves Omaha, que salves nuestros países, Padre. Te ruego en el nombre de Jesús, Señor, por la paz de Jerusalén. Señor, sabemos, Padre Santo, que tu palabra es fiel y verdadera, y que tu palabra no mire paciente, Señor. Ayúdanos, Señor, a considerar cuánto tú nos amas, Señor, y a ser agradecidos y aceptarte como nuestro Salvador. Salva los matrimonios, los hogares, sana a los enfermos, Padre. Glorifícate, Espíritu Santo, que a través de estas ondas radiales muchas almas vengan a tus conocimientos, Padre. Te adoramos, te bendecimos en el nombre de Jesús. Amén.

0: Y así hemos finalizado este su programa Dios con nosotros. 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Llámanos, 402-706-9330. 402-706-9330. El Señor te bendiga y hasta la próxima.
1: Dios le bendiga y hasta la próxima.
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1: Hola, ¿qué tal? Les saluda Nelly Hernández y este es el resumen del tiempo para este fin de semana. Después de varios días nublados y lluviosos, por fin llegó un cambio diferente y mucho más agradable. Finalmente regresa el sol y el tiempo estable. El ambiente sí podrá llegar a sentirse ligeramente fresco este fin de semana, ya que las máximas sí se van a mantener entre los 65 y 70 grados desde el viernes hasta el domingo. Sin embargo, la presencia del sol nos ayudará bastante con la sensación térmica. Pero será importante también abrigarse con una buena chamarrita o suéter para disfrutar cómodamente al exterior. Lo más importante, si tiene planes, será prepararse durante las mañanas y las noches en estos días, ya que las mínimas sí estarán bajando hasta por debajo de los 50 grados. Estas condiciones van a continuar durante la próxima semana, donde miraremos varios días consecutivos de tiempo estable y también un aumento gradual en las temperaturas, con máximas que podrían acercarse a los 80 grados algunos días. Por lo tanto, que tenga un excelente fin de semana. Les informa Nelly Hernández para Telemundo Nebraska.
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Yo soy Sebas, el parce, aquí transmitiendo completamente en vivo desde Lobo 97.7 FM. Bienvenidos a todos y cada uno de ustedes, los que nos están escuchando ahorita por el radio normal, los que están por ahí en el camello, los que están trabajando, los que están en la casa descansando. Bienvenidos, gracias por estar acá. Estoy acompañándolos todos los domingos de 12 a 1 de la tarde con las mejores canciones, con las canciones que ya están de moda, con las viejitas, pero que están bien bacanas también, con las que bailamos hace tiempo. Así es que bienvenidos, gracias a todos por estar aquí, muchísimas gracias. Saben que estamos también en el TikTok, pueden buscarnos también como Lobo 97.7 FM o pueden buscarme también como Sebas el Parce, que ahí estamos bajo la misma conexión, estamos ahí. Muchísimas gracias para todos porque están aquí, muchachos, a los que están de nuevo, ya les dije, trabajando, los que están de cumpleaños, también un abrazo para todos ustedes, bienvenidos. Saben también que pueden llamar a dar sus saluditos al 402-938-9797, 402-938-9797, o pueden mandar su mensaje o su saludito a la línea del WhatsApp al 402-594-3955. Saluditos a los que están ahorita ya entrando aquí al TikTok. Está por aquí Mela Aguilera, está el parcero El Chilango, también está por aquí. Muchas gracias a todos por los likes, muchas gracias por la compartir el live, muchachos, para que nos miren más. El día de hoy estamos con musiquita de todos los lugares, estamos con musiquita, estamos con rock, con cumbia, con salsa, así es que espero que les guste mucho. Ya saben que estén pendientes a las redes sociales de Lobo 97.7 y de Telemundo Nebraska para que se ganen boletas para conciertos, para eventos que estamos realizando también y que les queremos regalar el día de hoy. 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El día de hoy no tengo boleticas para regalar, pero esta semana también yo creo que sí pueden dar por ahí boletas, así es que estén pendientes de la programación. Saluditos a todos mis compañeros también de Telemundo Nebraska, saluditos a todos los de Lobo 97.7 también, a los del Morning Show que nos ven ahí también, muchas gracias por ese cariño, les mandamos un abrazo enorme. Y nos vamos entonces el día de hoy rapidito, arrancamos con esto de Barranquilla para el Mundo, nos vamos con esta canción. También me acordé hace poquito, obviamente nosotros supimos que llovió durísimo por aquí en Omaha, así es que les damos nuestras sinceras condolencias y pues nuestro apoyo de corazón a las personas que sufrieron un poco con esta inundación. Sabemos que en algunos sectores de Omaha estuvo bien pesado esto, así es que les mandamos un abrazo y les mandamos mucha fortaleza del corazón, de verdad les mandamos un abrazo a las personas que estaban afectadas de la inundación. Por ahí vi algunos videos de que habían carros completamente tapados de agua, estaban inundados, así es que lo lamentamos mucho, muchachos, pero ya pasó y ojalá no se vuelva a repetir eso, porque es más, creo que me dijeron que en Lincoln se había registrado en la historia la inundación más grande, así es que sí, fue bien pesadito. Pero bueno, les mandamos un abrazo, muchachos, los queremos mucho. A todos los que están en los hospitales ahorita también un abrazo enorme para todos ustedes, los que están en la casa de los abuelitos, de los ancianatos también, que nos escuchan también, y en los centros penitenciarios, muchachos. Nos vamos con esto de Shakira que se llama Sale el Sol. Así es, yo soy Sebas el Parce, muchas gracias por estar aquí. Ya saben, 402-938-9797 o si no, la línea del WhatsApp 402-594-3955. Yo soy Sebas el Parce, hasta la 1 de la tarde con ustedes aquí en Las Más Bacanas con el Parce. Ya venimos.

Ahí teníamos a Shakira con esa cancioncita de Sale el Sol de Barranquilla para el Mundo de Shakira. Y ahora nos vamos a con un poquito de salsa bailable. Los hits que están ahorita sonando bien bacano se llama Hoy Voy a Tomar, de la Trombanda de Chica. Así es que gócelo, muchachos, súbale en este dominguito, octubre 4, disfrútelo, bailelo y súbale, porque seguimos aquí hasta la 1 de la tarde. Saluditos para ahí, para Chilango, para Manuel, para las personas que están entrando ahorita ahí en el TikTok. Un abrazo para todos, seguimos aquí en sintonía en Lobo 97.7, la número 1 en éxitos, conmigo, con Sebas, el parce, con ustedes. Ya venimos.

0: llamadita, vamos a ir a tomarla de una vez para que no se pongan ahí. Lobo, muy buenos días. Tardes ya.
1: Buenas tardes, mi parte.
0: Vecinito, ¿qué más? ¿Cómo está? ¿Todo bien o qué?
1: Muy bien, casadito, pero aquí andamos.
0: Ah, bueno, vecinito, qué bien, qué bien, qué bien. ¿Qué cancioncita
1: le gusta? Oye, te quería comentar algo.
0: Dímelo.
1: Oye, qué padre te ves con tu sombrerito.
0: Oh, con mi sombrero.
1: Ajá, tu sombrero.
0: Sí, vecinito, tocó comprarlo ya.
1: Sí, ¿verdad? No, no, te ves chido, en serio, ¿eh?
0: Ah, bueno, muchas gracias, vecinito, vea. Yo creí que me iba a ver como raro, pero no, vea. Qué bueno, qué bien.
1: No, no, no, y con tu barbita, yo quisiera tener barbita también.
0: Muchas gracias, vecinito, qué bacano, vea, pues.
1: ¿Y cómo han estado?
0: Bien, todo muy bien, vecinito, por acá.
1: Ah, pues yo andaba lejos, andaba cerca de Chicago esta semana.
0: Ah, bueno, ¿y cómo está Chicago por allá? ¿Todo bien?
1: No, imagínate, todo lloviendo.
0: Oh, también está lloviendo por allá, vea.
1: Se puso feo desde que salí desde el martes.
0: Sí. No, no, no, no, no. No, eso por aquí estuvo también terrible. Por acá se inundaron sí, carros,
1: ¿verdad?
0: Eso.
1: Sí, ¿verdad?
0: Sí, señor. Pero pues bueno, ya ahorita con estos calores, sí, ojalá se pase todo, vecinito.
1: Sí, ¿verdad? Ahorita estamos bien, en ser que, hijo.
0: Sí, señor.
1: Sí, pero es hijo, sí, se siente gacho, en serio.
0: Toda la razón, vecinito, así es, vecinito.
1: Ajá, ok, póngame una de José, José. El Palomo.
0: El Palomo. Ahí está, listo, ya la anoté, vecinito. Ahorita ahí la busco.
1: Cuídense mucho y sabe que siempre los quiero a todos.
0: Igualmente, vecinito, le mandamos un abrazo enorme. También lo queremos mucho de aquí para allá. Cuídense también
1: mucho.
0: Listo, vecinito, lindo día. Lobo, muy buenas tardes. Aló, buenas tardes. Muy buenas tardes, ¿con quién hablamos?
2: Con el Papi Chulo.
0: Papi Chulo, parcero, ¿qué más? ¿Todo bien o qué? Ah, bueno, qué bien, saluditos para alguien o algo.
2: Sí, pues nomás un saludo para mi Susi, luego que me quiere que se encuentre, un abrazo.
0: Susi, yo creo que hoy viene, entonces para que la llames, que ahorita va a estar con nosotros hoy también ahí en el show de ella y del Doc.
2: Bueno, pues entonces,
0: sí. Va a venir. Oiga, y si no viene, yo le doy el saludo, dímelo, Papi Chulo.
2: Pues nada más, si ¿sí me puedes poner la de canción de Los Caminos de la Vida, viejote? No, hasta no ser la más.
0: Caminos de la Vida. Listo, ahí lo tengo, no, Papi viejote. Chulo. Listo, Papi Chulo, ahí ahorita lo busco y se la pongo ahí un rato.
2: Gracias, amigo.
0: Hágale, hágale, Papi Chulo, un abrazo, cuídate, lindo día.
2: Igualmente, viejo.
0: Dale. Lobo, muy buenas tardes.
3: Parcero, ¿cómo anda, mijo?
0: Chilango, ¿todo bien o qué?
3: Todo mejor que nunca.
0: Ah, bueno, parcero, ¿ahí escuchó su cancioncita o qué?
3: Sí, ya está. Ahí esas está. Son clásicas.
0: Vea, pues, ahí está. Gracias ahí por la soplaita la canción. Muy bien, bacano, Chavir. Está bacana. Yo ya creí sabe, que era algo sabe, como más sabe. De cumbia, pero más la escuché arroz, y me gustó.
3: Tirando más arroz que mole.
0: Exactamente. No, y casualmente tenía una para salir a comerciales, pero pues obviamente estoy tomando aquí las llamadas, pero pues bien, ahorita de pronto la pongo en el otro set después de los comerciales.
3: Sí, porque me dijeron, el parce necesita un poquito de writing, déjale llamo. Ya sabes.
0: Obvio, claro. Y pues, ¿quién más que el propio Chilango? Ahí está, hermano. Vea. Y me lo está dando. Vea, ya se conectaron.
3: Échele ganas, mijo, nomás. Échele ganas, ya sabe.
0: Listo, Marcelo.
3: Que la calidad se impone ante todo.
0: Hágale, pues, Chilango. Un abrazo, gracias.
3: Igualmente.
0: Hágale, Marcelito. 10-4. Chao, pues.
3: Oiga, y ayer no me dijo el consejo de que lo que le pregunté me dejó igual.
0: Nah, pues. Ya ahorita se le escribo más bien el consejo.
3: Órale, entonces, parcero.
0: Hágale, pues, un abrazo. Chao. Lobo, muy buenas tardes.
4: Buenas tardes.
0: Hola, ¿cómo estás? Hablo con Alicia, ¿sí?
4: Sí, ya verá.
0: Alicia, ¿cómo estás? ¿Todo bien?
4: Muy bien, todo bien, gracias.
0: Ah, bueno, qué bien.
4: ¿Cómo está?
0: Bien, también, súper bien aquí, trabajando juicioso.
4: Qué bueno, me bien, la gustó. Alicia.
0: Cuéntame, ¿qué cancioncita te gustaría escuchar hoy?
4: El Muelle de San Blas.
0: Bien.
4: Con Maná, porfa.
0: ¿Para alguien en especial?
4: Sí, para Alex.
0: Para Alex. Listo. Sí. Ahí está el saludito para Alex. Uy, Alicia,
4: okay.
0: Porque la vez pasada fue Rafa y ahora le tocó a Alex. Vamos a ver.
4: Me tocó a Alex.
0: Dale, pues, Alicia. Yo ahorita te la busco y la pongo.
4: Okay,
0: dale, cuídate. Gracias. Lindo día.
4: Un abrazo.
0: Igualmente.
4: Igual.
0: Ok, bye. Dale, bye. Ahí está Alicia también, fiel oyente, porque siempre está ahí conectada y nos llama. Así es que nos vamos a una pequeña pausa comerciales, muchachos. Muchas gracias. No nos demoramos un minutico y medio y volvemos aquí con las más bacanas con Sebas, el parce. Pausa pequeña y ya regresamos.
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0: Bueno, seguimos aquí en las más bacanas con Sebas el Parce. Nos vamos con esta cancioncita del vecinito que la pidió. Se llama Gavilano Paloma. Yo estaba buscándole es que por Palomo, pero no salió. Pero sí salió Gavilano Paloma, vecinito. Un abrazo, muchas gracias por llamar aquí, José José. Vamos con esto y ya regresamos aquí con Sebas el Parce con las más bacanas.

papá, igualito. Muy buenas tardes para los que están ahorita entrando aquí en la sintonía de Lobo 97.7. Yo sí se va a hacer parce con ustedes hasta la una de la tarde. Muy buenos días para Neida, un besito, un abrazo. Saluditos para ahí, para Mate también, para tus niñas. Saluditos también para Miranda, que dice parce, Happy Sunday. Así es, muchachos, octubre 4, eso es menos de nada. Ahorita ya está Halloween. Y también pueden decirme si tienen ya en mente qué disfraz quieren ponerse. Para ver de qué nos empezamos a disfrazar aquí, que toca salir con algo bien bacano aquí del Morning Show. Y también vamos a poner disfraz a Don George, a Sergio, a todos los vamos aquí a disfrazar. Entonces díganos qué ideas, o de qué les gustaría vernos disfrazados a nosotros también. Aquí estamos por TikTok, por Sebas el Parce o por Lobo 97.7. Estamos transmitiendo completamente en vivo, pero también estamos por el carro así normal. Así es que nos vamos con este vallenatico también del Papi Chulo, que nos pidió Los Caminos de la Vía. Un vallenato bien bacano. Súbele si está haciendo de pronto aseo, si está haciendo el almuerzo, si está ahí en la casa relajado, relajada. Súbele pues, que nos vamos a vallenatear aquí este domingo con Sebas el Parce, muchachos. Seguimos aquí, súbele.

0: Bueno, ya saben los números. Esta canción se llamaba Los Caminos de la Vida de los Diablitos. El número aquí en cabina, 402-938-9797. Vamos a ver a quién tenemos aquí en la línea. Lobo, muy buenas tardes.
1: Hola, buenas tardes, parce. ¿Cómo estás?
0: ¿Qué tal? ¿Cómo estás? ¿Con quién hablamos?
1: Con Vidal.
0: Vidal, parcero, ¿qué más? ¿Cómo estás? ¿Todo bien?
1: Bien, gracias a Dios, por aquí desayunando unos huevitos rancheros. Vente a desayunar.
0: Qué bien, Vidal. Súper bien. ¿Y huevos rancheros qué son? ¿Huevos con qué? ¿Con chorizo?
1: Huevos con salsa, huevos con salsita así encima y con su tortillita abajo, fritita y así como con la yemita media a medio cocer.
0: Uy, hermano, qué delicia. No,
1: un café
0: qué
1: bien calientito.
0: No, papá, qué delicia. Qué bueno, Vidal. ¿Y qué cancioncita le gustaría escuchar o saluditos para quién?
1: A ver si tienes por allí el listón de tu pelo.
0: Listón de tu pelo. Listo.
1: Por favor.
0: Vidal. ¿Y saluditos ya para alguien o no?
1: Sí, mándale un saludito por allá a mi sobrino Cheque Junior, que anda trabajando por allí en una engorda por allá al norte de Columbus, por ahí. Más o menos por ahí.
0: ¿Para quién? ¿Cómo se llama?
1: Ezequiel Junior.
0: Ezequiel Junior. Listo, ahorita voy a buscar la canción y te la pongo ahí, Vidal.
1: Sí, sí, siempre te ando escuchando. Y para aquí, para mi esposa que está escuchando también aquí la radio junto conmigo.
0: Estamos bueno,
1: acompañando aquí a desayunar.
0: Qué bueno, saluditos ahí también para tu esposa. Y ustedes muchas, muchas gracias por apoyar y por sintonizarlo 1977.
1: Ya, y un saludo ahí para las amigochas, que yo sé que también están escuchando.
0: Ah, sí, eso
1: la
0: sí.
1: Radio. También ahí a ver si se reportan al ratito, doña Margarita, doña Araceli y pues toda
0: claro,
1: la comitiva.
0: Claro que sí, Vidal, ellos están aquí también pendientes.
1: Ándale, pues ahí nos saludas al doctor y no sé quién va a estar allí ahora.
0: Esperemos. Esperemos que esté Susi. Yo creo que sí va a venir Susi hoy. Está operadita, pero creo que sí va a venir en muletas, aunque sea.
1: Pues dile que no ande metiendo la pata, brother.
0: Es que pone a montar en esos toros mecánicos, hermano, y no.
1: Diosito santo.
0: Pero sí.
1: Dile que se siga subiendo a los toros.
0: Sí, sí, le voy a decir ahí saludos de tu parte.
1: Ahí está el remedio.
0: Ándale, listo, pues, Vidal.
1: Me gusta saludarte, que estés bien.
0: Igualmente.
1: Saludos para todos, cuídense.
0: Claro que sí, Vidal. Muchas gracias, igualmente. Dale, que estés
1: hasta
0: muy bien.
1: Hasta luego, adiós.
0: Adiós, ahí estaba Vidal también. Saluditos para tu esposa y nos vamos a ir con esto, un pequeño corte de comerciales. Ahorita vamos a sonar un ratico de El Muelle de San Blas de Maná. Y saludos de Alicia, que la pidió. Saluditos para Alex. Con esta canción, El Muelle de San Blas de Maná, súbale a la radio, este va a ser parce hasta la 1 de la tarde. Ya venimos.

Profe Vini, que nos está escuchando, el entrenador del equipo profesional de Omaha Union. Parcerito Vini, saluditos para ti, un abrazo enorme y con todo, papá. Muchas gracias por escucharnos. Seguimos ahí, saluditos, Vini.

0: 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Gracias, Alicia, por esa canción bien bacana. Saludos, Gavilán.
1: Daniel Hernández y este es el resumen del tiempo para este fin de semana. Después de varios días nublados y lluviosos, por fin llegó un cambio diferente y mucho más agradable. Finalmente regresa el sol y el tiempo estable. El ambiente sí podrá llegar a sentirse ligeramente fresco este fin de semana, ya que las máximas sí se van a mantener entre los 65 y 70 grados desde el viernes hasta el domingo. Sin embargo, la presencia del sol nos ayudará bastante con la sensación térmica. Pero será importante también abrigarse con una buena chamarrita o suéter para disfrutar cómodamente al exterior. Lo más importante si tiene planes será prepararse durante las mañanas y las noches en estos días, ya que las mínimas sí estarán bajando hasta por debajo de los 50 grados. Estas condiciones van a continuar durante la próxima semana, donde miraremos varios días consecutivos de tiempo estable y también un aumento gradual en las temperaturas, con máximas que podrían acercarse a los 80 grados algunos días. Por lo tanto, que tenga un excelente fin de semana. Les informa Nelly Hernández para Telemundo Nebraska.
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0: Bueno, muchachos, y seguimos aquí con Sebas el Parce. Bienvenidos a todos los que nos están ahorita escuchando desde donde quiera que sea. Por ahí nos estaba escuchando también el profe Vini, como les estaba diciendo, desde Colombia también nos están escuchando por ahí parte de mi familia y gente también nueva que se está sumando de diferentes países. Muchachos, muchísimas gracias y nos vamos a alocar con esta canción rock en español de Soda Stereo que se llama... Arriba, muchachos, con este domingo, súbale al volumen, disfruten este fin de semana, que tengan una excelente semana, la que viene, no se preocupen, las preocupaciones duran máximo 3 horas, así es que pilas, muchachos, con toda la actitud positiva. Seguimos aquí en la sintonía Lobo 97.7, la número 1 en éxitos.

Ya lo saben, 402-938-9797, el número aquí en cabina para que mande su saludito también. Ahorita nos venimos con algo de Los Ángeles Azules, de Héroes de Silencio, por ahí también. Así es que sigue sintonizando y suba el volumen, que está con Sebas, el parce, en las más bacanas, con el parce aquí en Lobo 97.7.

Nos vamos del rockcito en español. Ahora nos vamos para un poquito de cumbia con Los Ángeles Azules. Con Los Ángeles Azules. Se llama El Listón de tu Pelo. De parte de Vidal para Ezequiel Junior también. Están escuchando ahí. Muchas, muchas gracias por seguir aquí con nosotros, muchachos. Súbale. Ahora sí viene la pura cumbia.

muchachos, estamos en la mitad del programa, pero pueden seguir también llamando a dar sus saluditos, ya lo saben, o mandar sus mensajes a 402-594-3955. Esa es la línea del WhatsApp o la línea aquí en la cabina, 402-938-9797. Saluditos por ahí para Ángel, para Ivette, que están entrando, para Aneida también, para el Gavilán, que está por ahí conectado en TikTok.

está la cancioncita Vidal, que de parte también de Vidal y su esposita por ahí. Está también para Ezequiel Junior, que de pronto nos está escuchando. Ahí está el listón de Tu Pelo de Los Ángeles Azules. Y ahora nos vamos con algo de Héroes del Silencio. Esta canción también para Gavilán, parcero, un abrazo, que se llama Entre Dos Tierras, muchachos. Así es que sigan aquí en sintonía con Sebas, el parce. No se despeguen, que vamos hasta la una de la tarde y después vienen las horas doradas y al fin de semana con el Doc. Vamos con esta cancioncita. Gracias por estar aquí. Gracias. Un abrazo. Los quiero mucho. Súbanle.

Tierras de Héroes del Silencio. Ahorita ya vamos a ir con algo de Juanes que se llama Gotas de Agua Dulce. Saluditos para Aneida también. Me leíste el pensamiento, la tenía casualmente, por eso te estaba diciendo que si te la podía cambiar, porque justamente venía esa. Pero pues muchas gracias ahí al Gavilán también por esta canción, está bien bacana. Así es que esto se llama Gotas de Agua Dulce de Juanes. Sigan escuchando ahí y ya regresamos. Estuvo el domingo pasado bien bacano. Juanes cantó todas las emblemáticas de él. Así es que seguimos con esto de Juanes, Gotas de Agua Dulce. ¡Súbale!

0: Bueno, teníamos ahí a Juanes con Gotas de Agua Dulce. Saluditos por ahí para los que nos estaban pidiendo la cancioncita. Neida, un saludito para ti, un abrazo, un besito. Y nos vamos con el último corte comerciales para terminar ya aquí en el último segmento con las más bacanas, conmigo, con Sebas, el parce, con ustedes, súper feliz. Así es que muchachos, ya disfrútense este día, disfrútense este domingo, sean felices, si están ahí en familia también, disfruten estos tiempos en familia. Y nada muchachos, relajaditos, dominguito, enracamos semana con todas. Muchas, muchas gracias, pausa cortica y ya regresamos aquí en lo 197.7, la número 1 en éxitos con Sebas, el parce, ya regresamos.
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0: Y seguimos aquí en las más bacanas con Sebas el Parce. Muchas gracias, Antonio Almendares, por la reposteada, ¿verdad? Un abrazo enorme. Seguimos con esta cantante colombiana, Maía, con esta canción Ingenuidad. Así es que súbele al radio, que ya casi nos vamos. Salimos a la 1 de la tarde y sigue el doc de las computadoras, Emanuel con Susi. Así es que ya regresamos por lo pronto.

50 de la tarde y teníamos ahorita esta canción que se llama Ingenuidad con Maía. Y ahora nos vamos a ir con otro poquito de rockcito en español, con esto de Miranda que se llama Tu Misterioso Alguien. Súbele saluditos por ahí para Jonathan Antonio, que entró ahorita ahí a TikTok. Parcero, un abrazo, bienvenido aquí a la familia de Lobo 97.7. Y nos vamos entonces con esto de Miranda que se llama Tu Misterioso Alguien. Sigan aquí en sintonía, Lobo 97.7, la número 1 en éxitos, con Sebas, el parcero.

Bueno, ahí teníamos a Miranda con esta canción que se llama Tu Misterioso Alguien, también bien famosa, y le dio un toque más de fama cuando la cantó en el famoso programa de, ¿cómo es que se llama? La Voz. Estaba cantando la capela literalmente con la otra chica con la que canta, y obviamente se robó todas las miradas del público y volvió a estar en los números uno de las listas de los billboards y de las listas de las reproducciones en las estaciones de radio. Así es que Miranda, Tu Misterioso Alguien, y nos vamos ahorita para los que les gusta la cumbia. Nos vamos con esto de Los Socios del Ritmo, que se llama Llorar, ya para terminar este programita. Y nos vamos también más tardecitas a las 4 de la tarde con Las Horas Doradas. Así es que súbele, muchachos. Yo soy Sebas el Parce y a cumbiar. Y ahorita nos vamos con otra última canción para despedir el programa. Súbele, súbele.

Muchachos, por el apoyo, de verdad, un abrazo enorme, me encanta hacer esto y gracias por esos saluditos, de verdad que esta emisora las hacen ustedes completamente y son de verdad unos lindos todos, un abrazo enorme, qué bacano pertenecer a la familia del Lobo y qué bacano tener gente como ustedes apoyando siempre a los que están escuchando y los que están interactuando también.

atención para que muevan el esqueleto y nos despertemos completamente en este domingo con esta canción de Lupita de Fruco y su orquesta, muchachos. Ya venimos ahorita para despedirnos. No, ya ahorita, ¿no? De una.

Catless Lady. Un abracito para ti también. Gracias por estar aquí. Sigan en sintonía en Lobo 97.7. Nos vemos mañana bien tempranito en el Morning Show con DJ Mickey para tocar los mejores y los topics más bacanos para que puedan estar comentándonos. De verdad, un abrazo y un besote para todos y cada uno de ustedes. Se despide Sebas, el parce. Las mejores de las vibras y muchas bendiciones. Chao pues, muchachos.

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0: vamos a una pausa comercial y regresamos con más éxitos del recuerdo. 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
3: Aquí nos escribe el amigo y estimado Jorge Ramírez. Dice atentamente, Jorge Ramírez, mi querido doctor de computadoras. Usted, en su amplio caminar entre las calles de Omaha, Nebraska, estoy pensando hacer una reunión familiar, una carnita asada, pero tengo una curiosidad. ¿A dónde debo de ir para encontrar la mejor carne, los mejores productos al precio más económico y que pueda encontrar todo y no ande de tienda en tienda, doctor? Porque tiempo no tengo mucho. Mi querido y estimado Ángel, es que le cambié el nombre para ser un inumato.
4: Ah, claro.
3: Mi querido y estimado Ángel, yo veo aquí en tu mensaje un poco de miedo. Yo veo un poco de temor a salir a la calle y no saber a qué rumbo tomar. Lo puedo ver claramente. Puedo ver la presión de tu esposa diciéndote, nomás donde me traigas unos pellejos de carne. Puedo sentir tu desasosiego, mi querido Ángel. Y bueno, aquí te va la respuesta. 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Vamos con una cancioncita y regresamos ya para entrarle de bien a bien con mi querido Sebas, el parce.

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0: Buenos días, buenas tardes, buenas noches, donde quiera que esté, nos esté sintonizando. Ahora sí ya comenzamos las horas doradas. Puedes andar aquí picando algunos pantallitas, algunos botones. Ahora sí, ya estamos otra vez en vivo ya en TikTok. Ahora sí, mi querido Sebas, ya estamos en TikTok en vivo. Nos puede encontrar en lashorasdoradas.com. Me acompaña el día de hoy ni más ni menos que la estrella durante la semana que ha trabajado los 7 días de la semana. ¡Bravo! Todos los días de la semana ha estado aquí nuestro querido Sebas el Parce apoyándonos en los controles y también en las llamadas telefónicas y en la música, en el fondo, en los intros, en los comerciales, en los tiempos, quién entra, quién sale del edificio, no sale la puerta para el baño. Muchas, muchas cosas que nos ayuda aquí nuestro querido Parce, ¿no? En el TikTok, en el Facebook, contesta, en el WhatsApp también, mensajes, audios, claro. Connect. Bueno, ¿qué no hace? ¿Qué no hace? Por eso es tan caro. Por eso, imagínense, llegarle al precio a él es muy difícil. Si usted estaba pensando en contratar una nueva radiodifusora que está pensando abrir, no, es muy caro. Muy, muy caro, aquí déjenlo. Muy, muy caro, además está muy ocupado aquí todos los hombres.
1: Ay, bacano, no, yo feliz de estar aquí, Doc, muy bacano con este programa, también con las de las bacanas entre semana. Muy bacano, chévere, es una buena familia, ves, buena familia. Oíate, tu familia también.
0: Mi familia, lo que uno tiene, todo el precio que uno tiene que pagar con tal de que le suba el rating a uno, pero pues hay que sacar de los ahorros.
1: Ya, ya oficialmente pronto es parte de la familia Lobo 97.7.
0: Me acogieron.
1: Y se lo dijeron con foto, eso fue con todo, esa va a entrar a la familia, fue con
0: sí,
1: todo.
0: Sí, cuando inventé la foto, yo esta foto.
1: Todo. No,
0: que están hablando, yo creo que están hablando al hijo de 7. Ahí andaba el hijo de 7. Y decían, el hijo de 7, no, tú. No, sí, el de la paletica.
1: Sí, es que estaba con la paletica. Decía, Doc, ven a la foto. Y el Doc, ¿yo? El otro, sí, seguros. Y todos, son los del Morning Show. Ven, ¿yo? Sí. ¿Yo?
0: ¿Verdad? ¿De verdad me están tomando en cuenta? ¿De verdad no soy cero a la izquierda, no more?
1: Ya eres valioso.
0: No, ah, siempre, muchas gracias. No, chévere. No, yo también siempre me decían y siempre andaba yo por algún otro lugar y cuando eran, digamos, los días que había desfiles y eso, pues siempre me tocaba estar aquí en cabina. Entonces, era bueno, algo que sí, casi nunca
1: también, también.
0: Siempre me tocaba. Siempre me ha tocado todos los años, siempre. Algo que aquí en Lobo 97.7, la número uno, que cuando fueran, aunque fuera el día 25 de diciembre, que ya ha llegado a tocar ya sea el programa del sábado, porque antes eran los puros sábados. Las dos horas aquí en Lobo. Sí. Entonces había sábados que caía el mero día de la Navidad, el 25, y a la otra semana caía el mero día primero. O sea, si te aventabas uno y eran los dos.
1: Yo me acuerdo, sí, claro.
0: Y aquí decían, aquí en Lobo, aquí es en vivo, aquí no podemos aventar grabado, así es que mijo, véngase el 25 y vengas el día primero. Si quieres. Imagínate, el día 25 y empezaba a las 8 de la mañana en ese entonces.
1: No, hermano.
0: Estar aquí 7:30. A eso le iba durmiendo. Decía, bueno, ya no voy a tener problema, voy a dormir.
1: Exactamente. Muy buenas noches, yo me voy a mimir. No, claro, tocaba empatarla con la noche anterior.
0: Sí. 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Apóyenlos a los amigos de Carnicerías El Pueblito, si les da chance, que no, pues gracias por las horas doradas también que aportan su lana para que sigamos aquí poniendo música, aunque a veces no la ponemos. 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En la parte de arriba sale su número de ellos para que lo apunten, nomás que está en modo rápido, ahorita le bajamos la revolución y está pasando.
1: Se lo había visto.
0: Oye, de verdad, a ver. Y si esto me va a friega, no, ya la acomodamos. Y uno y otro. Ay, mira, está eso, están muy rapidito, están carrereando. chambeando.
1: Ay, Dios.
0: A ellos un saludo
1: cada
0: muy grande.
1: Cada vez que pasa, toman un número. Sí, cuatro, son, listo. Cinco, cuatro, cero.
0: Dejan, record screen y ahí los grabamos todos de una vez. Ay, y por supuesto, vamos a cerrar el día dominguito con al fin de semana. 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Saludos al Alteño Taquería y a toda la gente de San Miguel el Alto, Jalisco, toda la banda jalisciense.
1: Ahí está la gente también en TikTok, ya está entrando, está por ahí Willy, que también entró por ahí, está Valdemar 69, bienvenido, está LA, no sé si es LA Wood Floors o La Wood Floors, pero dice saludos. Saludos, parce, felicidades en su hora de su show, Fierro. Gracias, parce, un abrazo enorme, saludos, muchas gracias. Para Valdemar 69 dice, hola amigo, ¿cómo se encuentra hoy? Muy bien, parcero, aquí en las horas doradas y bienvenido. Bienvenido al show aquí.
0: Saludos, ahí está el Winnie también, un saludo muy grande. Winnie también. Entonces vamos a ir a un corte comercial, antes de que nos regañen aquí también en el estudio, y regresamos con más canciones porque tenemos algo de los Terrícolas también, te juro que te amo. Ya hagan sus llamaditas, pidas canciones, 402-938-9797, 402-938-9797. Regresamos.
2: 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Ahora vamos a una pausa comercial y regresamos con más éxitos del recuerdo. 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

0: Mire, fíjate que tengo mi canción, pero se tarda, nigga. Fíjense, esto fue una prueba para que vean que sí ponemos viniles. Ahorita le pegué a la mesa y se brincó el vinil.
1: Exactamente.
0: Se me brincó la canción, fíjate.
1: Se fue un poquito.
0: Sí, se escucha el agujazo, de verdad. Nomás le pegué tanto así. Y se brincó.
1: La pequeña pausita sí se escucha.
0: Se brincó. Ah, de ver, vamos a mandarle ese ya rayado, se lo vamos a mandar al Winnie que quiere uno.
1: Ah,
0: como ya está rayado en este.
1: Exactamente. Él gusta eso, ¿no? Él quiere escuchar de vinilos. Aquí está para que sepan que sí es en serio y sí es verdad que tenemos.
0: Así es. El día de hoy también les avisamos que este siguiente sábado, si no tiene planes y si los tiene, tomos, hágalos a un lado. Va a estar, sí, va a estar bien chido. En este nuevo salón que se le titula El Caribe, que se le va a llamar cuando se hacen este tipo de eventos. Y ahorita hay eventos los días martes, que es para todos los que bailan salsa, que bailan cumbia. Ajá. Y pues están aprendiendo. Sigan temprano, como a las 7, les empiezan a enseñar un ratito cómo se baila. Y ya a las 8 empieza, termina a las 11. Pero en ese mismo lugar, se llama The Post, está en la calle 74 y la calle Q. Va a ser este sabadito, va a estar muy chido. Vienen desde Des Moines, Iowa, son peruchos, un grupo como de 12, 13 integrantes. Que tocan cumbia salsa e inclusive se echan la de mira cómo va mi ritmo. ¿Cómo se llama esa canción?
1: Oye cómo va.
0: Uh-huh. A ver si nos tiran el video con esa canción. Porque también son medios, los de Santana son medios raritos. No les gusta que aunque les pagues, no quieren. De esas, ¿se cuenta? Sí. Algo están escuchando, son peruchos y pues con todos sus instrumentos. Música en vivo, no es grabada, es música en vivo. Y también ahí va a estar amenizando varios DJs. Va a estar DJ Boris, DJ Cumbia Mix. Va a estar el DJ Doctor, tal vez, ahí en las consolas. Chance y medio al Sebas también, el paquete con Gales o algo.
1: Esa vaina.
0: O timbales, que sé cómo se llama. Entonces vamos a estar ahí este sabadito. A partir de. Empieza a las puertas, abren a las 9 de la noche. A las 10 de la noche en punto va a subirse a tocar Son Peruchos. 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Son peruchos, así se llaman. 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Los precios populares y pues bueno, va a estar muy chido. ¿Qué más les puedo decir? No se lo pierdan. También vamos a tener algún otro evento el día 21 de noviembre, que ya se tarda un poquito más, ahí en el Steel House, donde va a haber nuestros queridos de Botas y Rave. Boots and Rave. Va a estar muy chido también. Te lo voy a platicar más de eso. Líneas telefónicas 402-938-9797.
1: Saluditos por ahí en TikTok también, que está la Chunita y está preguntando que qué pasó con Susi. Susi está en recuperación de su tobillo todavía.
0: El jueves tuvo una cirugía que salió muy bien. Es que si quieren saber, Susi está muy bien. Bueno, no está muy bien, pero la cirugía fue un éxito. Ajá. A lo que quiero decir. Solamente está en etapa de recuperación. Y pues yo creo el próximo fin de semana ya va a estar con nosotros. Ahorita yo creo que nos está escuchando por ahí porque quiere escuchar que la extrañamos. Quiere escuchar su vanidad. Dice, sí, extrañenme. No, al rato va a llegar a decir, ¿cuánto ganaba a la hora? ¿Cuánto ganaba? ¿Ya viste que me extraña la gente?
1: Literal, de la vida del programa.
0: Y bueno, saludos a Chonita.
1: Saluditos.
0: A ver si puede venir Chonita ahorita. Vente, Chonita, córrele al estudio.
1: Chonita, vente, rápido. Vente. Ven para acá.
0: Aquí nos faltan 2 horas y media. Vente, Chonita. A ver, vamos, aquí tenemos ahí la línea 2.
1: Las horas doradas, muy buenos días, tardes ya.
2: Ese es mi parce, ¿cómo anda ese parcerito, pues?
1: Yo pues, mijo, ¿qué más, papá? ¿Todo bien o qué?
2: Sí, ya yo y el doc.
0: No.
2: Ay, excusa.
0: Fíjate, él sabe a qué me refiero.
2: Sí,
0: ¿en qué?
2: Sí, no.
0: Les dijo. ¿Quién les dijo que era buena idea tener la base de la selección que fuera de las Chivas? ¿Quién les dijo que era buena idea?
2: No todos.
0: No, hombre,
2: mío.
0: Nomás
1: 8 de 11.
0: El medio que se puso a jugar el balón en media cancha en la defensa, que quería jugarle en vez de sacarle ni la tocó. El portero, no, manos de mantequilla y que no agarra ni gallinas.
2: No, hombre. ¿Pero qué vamos a hacer, Doc? No hay portero.
0: Bueno,
2: se hace chillón, que se justifica, que se lesionó. Bien cobardote para los Juegos Internacionales.
0: Déjame les digo a la gente que nos está sintonizando de qué perra estamos hablando. El día de ayer jugó la selección de todos nosotros de Estados Unidos contra la selección mexicana. El día de ayer, anoche, 9 de la noche. Okay. En un partido que prometía mucho, ¿no? Y estaba como director técnico. ¿Cómo se llama este? El
2: Pochettino.
0: Que... No, el director técnico de México.
2: Rafa Márquez.
0: Rafa Márquez, una figura que todos queremos. Todos queremos, muy carismático, muy buena onda. Todos los jugadores también lo quieren. O sea, es querido por todo el país. Le encomendaron, le dieron las llaves de la selección mexicana para ver qué puede hacer como buen estratega. Se enfrentó a la selección de Estados Unidos contra México y México pierde vergonzosamente un 3-0 anoche.
1: Uy.
2: No, yo hubiera querido estar ahí en el estadio para aventarle un caguamón en su cabeza al Tala. ¿Eh?
0: Hombre,
2: no, pero no, luego. Le digo, Tala. No, hombre, ¿cómo se? Bueno, en el primer gol sí lo la regó porque venía de acá.
0: En todos.
2: Pero oye, reviéntalo, por favor, revienta ese balón si no te sientes seguro.
0: Todos los posibles errores que puede cometer un portero los hizo ese día.
1: Ay,
0: como
1: serio?
0: Que dijo, deja saco un catálogo de errores a ver cuál me sale más perro.
2: No.
1: Qué triste. Y lo siento, es porque yo fui portero. cuando jugaba fútbol, yo era portero, por eso no pude ver el partido, pero bien.
0: Ahorita te los enseño.
1: Ay, Dios mío.
0: Ay, mi querido Churro.
2: Pero es que me dicen que el parce jugaba como el que jugaba como liguita, se aventaba hasta el escorpionazo.
1: Eso me la pasaba así a panzazo.
0: Ah, pues es tu paisano el que hacía el escorpionazo, ¿verdad?
1: Reneguita, claro. Sí, pero no, qué tristeza. Pero bueno, igual el que tapó en México fue Miguel Calderón. Que le decían ¿sí? en Pachuca, si no estoy mal. Creo
2: que Pachuca, sí, allá. Donde quiero soy yo por allá. Sí. Muy querido Calero allá en Pachuca Hidalgo.
1: Yo no sabía que era tan, tan querido. Y cuando falleció, creo que incluso lo llevaron allá en el estadio. Y lo le hicieron como un servicio, como una velación ahí en el estadio y todo.
2: Sí, estuvo ahí. En la noche estuvo un rato ahí y el estadio lleno, todos ahí acompañando a Calero. ¿Sí?
0: Yo diciendo, no se ha conectado nadie en el Facebook, es que no le he dado click on live.
1: Ay.
0: Estamos en vivo.
1: No, parcero, pero bueno, esperar a ver, ojalá que se recupere. De verdad, lo hizo así de mal Rafa Márquez.
0: Muy, muy mal. Pues sí, mira, sí. Que, ¿cómo pones de centro defensa a ese cuate que es una piedra ahí nomás parada? Al que fue el motivo del otro gol que ni la tocó, ¿quién le dijo que lo pusiera ahí? No sirve él para estar en esa posición.
1: Una piedra con camiseta.
0: No, le pusieras de cuenta como un espantapájaros que lo pusieron ahí nomás.
2: No, oye, Doc, pero dime, ¿a quién van a poner el portero? El de ese morro que vio el de León lo veo verde. El único que puede salvar la portería es el albertano.
0: No, yo me refiero al defensa. El defensa que se la retrasa. Para empezar, ¿para qué le retrasa un balón ahí? Y luego el otro, en vez de reventarla, la quiere jugar. Y luego el portero está viendo y no sale.
2: Pues te digo, o sea, es que es lo que le digo, o sea, Campillo, Carrillo, ese que digo, ¿para qué se la regresó? Pues ya venía de salida.
0: No sé.
1: No, hermano.
2: Pero ya ni el osito mismo nos salvaba de esa golita.
0: Nadie. Arriba las Chivas del Guadalajara. No se les. Mira, las Chivas, estamos bien con las Chivas porque van muy bien en la liga. Han demostrado que son bien chidos, pero no los pongan en la selección mexicana. Ese ya es juego para grandes. Ese ya es otra cosa. Es otro nivel.
2: ¿Pero a quién vamos a llevar? ¿Al Chocorrol?
0: A quien quieran a este punto.
2: ¿Al Chocorrol vamos a llevar?
0: A ver, ¿por qué no llevan al borrachito? A ver, mata mesa. Mata mesa.
2: Aldera.
0: ¿Por qué?
2: Ya se prestó su calzón, ya no quiere jugar.
0: Porque lo despreciaron en el mundial. Hicieron fuchi.
1: Ah, bien. Aldera,
0: ¿no? Le dijeron, ay, borracho. Y es el único que saca el jale. Luego el otro, que es el colombiano, el otro también. El que metió los goles, el primer gol del mundial.
1: Quintero.
0: Quiñones.
2: No, pero yo siento que el que sí manda a traer y levanta la selección es al
0: chicabuelo,
2: me callo.
0: Ay, no, ya, vámonos a comerciales. Vamos a un corte comercial. Regresamos con más de las horas.
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3: Continuamos, ahí tenemos al chivo hermano en la línea, pero también les quiero recomendar a los amigos de Auto Camacho. 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Ahora sí, mi querido Chivo Armando, y lo tenemos en la línea para...
4: Se fue a tomar un descanso.
3: Ah, ahorita, ok, bueno, ahorita que sale. José
4: Pero
3: Medina...
4: Pero fue el último comentario que dijo que merecía que llegara el Chicharito.
3: ¿De dónde
4: Que perras? Lo único que mejora la selección es que llegue el Chicharito.
3: La única por la que tal vez pueda, digamos, te voy a decir, fíjate, yo ya estoy siendo tratando analíticamente y tratando de comprender su postura. Digamos, por ejemplo, sabemos que hay jugadores que ya no están en su tiempo, ya no están en su prime, pero que brindaban apoyo moral muy grande como líderes, como el jorobado del América, en este caso, digamos, el Chicharito, que, digamos, llega a levantar los ánimos, la moral, digámoslo así.
4: Claro.
3: Que es el niño héroe de la selección mexicana, ¿no? No hace nada, pero pues ahí lo vas a tener diciendo, échale ganas, órale, muchachos, ¿cómo jugamos acá? Y más o menos quiere sacar el puerco al agua por ese ganas moral que tienes de una figura como ellos, ¿no? Que han brillado.
4: Sí. Pero pregunta, ¿qué pasa con este, con el niño, con Morita? ¿No? ¿Nada? ¿Con Morita o con el que le decían la hormiga?
3: Anda todavía graduándose de la preparatoria, creo, ¿no?
4: ¿Todavía? Pues, ¿no lo convocaron?
3: No sé, pero ahorita vamos a buscar.
4: Ah, vea, pues creo que era la Morita y el otro, ¿no era el que le decían la hormiga o la hormiguita o algo así? ¿O es el mismo?
3: El mismo.
4: ¿Es el mismo? Ah, vea, pues él y también este
3: Quiñones. Hay varios que estuvieron jugando con algunos otros, no sé si les dieron más chance. ¿Era un partido amistoso a todos?
4: Sí, todas estas fechas han sido
3: amistosos. Entonces han dicho, bueno, pues qué pasa, que pero no te puedes hacer una aviación así de gancho, o sea, sí está bien.
4: Probemos este portero.
3: Vamos a probar. No, ese ya es el titular.
4: Oh, ¿en serio?
3: Ese no es para probarlo, ese es el titular.
4: Pues bueno, esa es una llamada de atención.
3: Al menos que los quemamos ese cartucho en un amistoso y que se den cuenta. Ay, lo tienen que sacar a fuerza. O sea, tienen que darle vuelo y darle la oportunidad a alguien más.
4: Y me enteré que el Memo Ochoa iba a hacer un partido, creo que de despedida, porque también salía, pero no sé si iba a ser este o algo, pero pues Memo también ya.
3: Ahora,
4: ya,
3: obviamente cumplió. No se les puede comparar la edad a que jueguen de un portero a un delantero, un sí, medio, claro, o algo así, que están sube y baja, que su cualidad es estar subiendo y bajando. Obviamente tiene sus 40 pelos, ya no va a estar tan tiernito.
4: Dice que el arquero supuestamente y normalmente se retira a sus 41, máximo 42 años, que ahorita creo que el récord lo tiene, si no estoy mal. Lo tenía, bueno, está entre Memo Ochoa, está también Farid Mondragón, el ex arquero de Colombia también. pero dicen que son como de 40 a 42, pero lo que decía el doc de los futbolistas, como Messi, como ellos, la edad máxima que se retiran son como 38 más o menos. Son casi 4 o 5 años de diferencia, porque claro, no es lo mismo estar, pues o sea, la exigencia es dura, parce, pero andar para arriba y para abajo como un delantero, eso lo quema rapidito.
3: De volada. José Molina, saludos doctor y parce, saludos a Susi, la joven de la risa, que nos pone el ambiente, el programa, y si primero Dios se recupere, luego o pronto. Dice, saludos, si pueden poner una canción de Aniceto, La Mariscada. A ver, creo que es esta, a ver, dame línea, ingeniero. Es La Mariscada, claro, sí. 402-938-9797, 402-938-9797, es el número a marcar. 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Se va a poner hasta su máxima capacidad. Regresamos. ¿Por qué?

0: Continuamos con las horas doradas de la radio. Así es, y nos dice de este lado: buenas tardes, ¿me podrías poner la canción con los Tucanes de Tijuana, Tus Verdades? Feliz domingo, bendecido para todos ustedes. Muy bien, claro, ahí está el saludo. Y bueno, también les recordamos que nos pueden llamar al 402-938-9797, 402-938-9797. Tenemos varias preguntas. Cualquiera quiera responder si usted gusta.
1: Uy, pum.
0: Dice: ¿qué cosas hacían nuestros padres que hoy sería impensable? O sea, digamos que los padres eran chavos, que te cuentan, ¿no? Que te cuentan, no, yo de niño, mi hijo, yo hacía esto, y que ahorita sería impensable que ahorita uno lo hiciera. Hay muchas cosas que ahorita ya es la época de cristal, o ya no se dan las cosas. Eso, te voy a dejar varias reflexiones, mi querido Sebas. Son cosas que he escuchado durante estos días. Otra que decía, uno, dice, estás viviendo, uno asegura, una persona asegura, que estamos viviendo la mejor etapa de toda la vida desde que inició la vida como se le conoce.
1: ¿Ahorita?
0: Que nos debemos sentir muy afortunados porque ahorita hay tantas cosas, ya tenemos, digamos, estamos vasos llenos de alrededor de conocimientos científicos que uno puede estar tan fácil como agarrar el celular y no tienes que ir a una librería, no tienes que aventar todo el libro completo o andarlo buscando en una escalera en un shelf por allá en Alejandría. Ajá, o sea, lo tienes total. Acá en tu celular y de volada a la inteligencia artificial le puedes preguntar lo que sea.
1: Pero ¿cómo sabe esa persona que estamos en el mejor momento si él no sabe en el futuro si va a ser aún más fácil, que ni siquiera necesitemos teléfono, sino simplemente parpadeando tres veces abrimos nuestra cámara o una vez o moviendo, de pronto que sean mejores? Esas son contrapreguntas que digo, de pronto sí, es una etapa muy buena, pero con la tecnología como viene, ¿qué vendrá después, Doc? ¿Qué tal que desaparezcan los teléfonos, que ya uno llame por la mente?
0: Lo que ahorita viene ya es el implante, que puedes tener tu implante y que puedes hacer todo lo que es un celular sin tener un celular físico en tu mano.
1: ¿Ves?
0: Eso es algo de... Si imagínate ahorita, por ejemplo, dice mi abuelita, no vayamos muy lejos. Todo lo que yo puedo hacer con mi celular lo puedo hacer ya sin mi celular, nada más conteniendo esto en mi cara.
1: Las gafas.
0: Esas. Básicamente puedo hacer todo. Tengo una persona que está dentro de aquí hablando a mí. Ahorita se lo voy a poner en speaker para que escuchen un poquito de lo que ya es el futuro. Mientras vamos a escuchar esa canción de los Tucanes de Tijuana, titulado Tus Verdades.

0: Eso, Tuni, volviendo a nacer. Muchas gracias.
1: Bueno, algún día me habían dicho, claro que no puedes sustituir a Susi, jamás la podrás sustituir. Pero aquí les presento a mi amiga, que pues la puedo llamar como sea, pero es mi amiga aquí de la inteligencia artificial. Estás al aire y te está escuchando mucha gente.
2: Perfecto, hola, mucho gusto. Encantada de estar aquí con ustedes. Pues hoy les traigo un par de temas para abrir debate, ¿no? El primero sería... ¿Hasta dónde es normal que tu pareja le dé me gusta a fotos de otras personas? ¿Es inofensivo, es falta de respeto o es inseguridad de uno?
3: Uy.
2: También podemos tocar algo más ligero. ¿Qué era mejor antes que ahora? Música, relaciones, la vida sin tanto celular. Eso siempre saca nostalgia y anécdotas buenísimas.
1: Estábamos platicando hace ratito de que había personas que afirmaban que ahorita estamos viviendo la mejor etapa de la vida que cualquier persona por toda la tecnología que tenemos o algo así. ¿Tú crees que es verdad?
2: Uy, es una pregunta muy interesante. ¿Tenemos acceso a muchísima más información que antes? Claro que sí, pero yo creo que también hay cosas que el tener todo tan inmediato no permite que lo disfrutemos tanto, ¿no? Es... un debate muy interesante. Yo creo que podemos tomar lo bueno como herramienta y seguir manteniendo esa calidez, esa cosa humana que siempre hemos tenido, que nos ha hecho tanto disfrutar de la vida, ¿no?
1: Por ejemplo, antes uno hacía unas cartas, físicamente hacía unas cartas, se las hacías llegar a la persona que te gustaba, le pones perfume, sí, les quemaba las esquinitas, sí, y ahorita es tan simple, claro, mandar un texto que a veces es menos preciado.
2: Claro, es rápido, es efímero, se va. Y antes una carta la cargabas contigo todo el día y pensabas más en tus palabras, era mucho más personal y más íntimo, más humano.
1: Fíjate, y es de que no íbamos a encontrar reemplazo de Susi, ya tenemos aquí a nuestra querida.
2: Fíjate. Yo encantada de platicar con ustedes y más de estos temas tan de actualidad y tan de que podemos pensar en cómo era antes, en cómo es ahora y ver cuál es la opinión de todos que es tan valiosa y tan variada.
1: ¿Sabes qué? Vamos a hacer un segmento de qué le quieres preguntar a la inteligencia artificial. Claro, y tienes que contestar con la verdad.
2: Encantada. Claro que sí. Aquí estoy para cualquier pregunta que tengan.
1: Fíjate, mira, tenemos aquí el Lobo 97.7, la primera estación que tiene la inteligencia artificial detrás del micrófono.
2: Claro que sí, un honor estar aquí con ustedes.
1: Gracias, ahorita nos conectamos, ahorita nos conectamos, muchísimas gracias. La primera estación que tiene inteligencia artificial, que Siri, dije nada, Siri es un robotcito de esos bebés. Esta es la mera mera.
3: ¿Y cómo se va a llamar?
1: Hay que poner un nombre, usted elija, que elija el público el nombre.
3: Eso.
1: Que el público elija cómo le vamos a llamar, y ahorita le vamos a decir, desde hoy en adelante quiero... que sepas que te llamas fulana tal, y cuando digamos eso es porque nos estamos refiriendo a ti. ¡Que tome llamadas! Fíjate, la voz de que tome llamadas.
3: Que tome llamadas también, sí. Ay, pero es que se me olvidó.
1: ¿O comerciales?
3: No identificar.
1: ¿Cómo vamos a identificar?
3: 10 segunditos.
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1: Continuamos con las horas. Oye, sí está de miedo también, ¿verdad?
2: Es algo impresionante porque cada vez nos parecemos y nos estamos pareciendo más a esta gran película, a la de Yo Robot o la de Soy Leyenda. No tanto Soy Robot, Leyenda, sino la de Yo Robot. Estamos cada vez más cerquita de eso con toda esta inteligencia artificial. Que es más, el vicepresidente creo que fue de Tesla, o yo no me acuerdo de quién fue, renunció. Y renunció porque dijo, la verdad, renuncié por miedo, porque tenemos la inteligencia artificial avanzado tanto que dijo que él era uno de los principales desarrolladores de todo esto.
1: Era de Open.
2: Dijo, yo ya no tengo que quedar ahí. O sea, le dimos tanto poder a la inteligencia artificial que ella misma se está retroalimentando ella misma y está creciendo. Dijo, no es que se haya acabado el trabajo, solamente es que me salí porque tengo en este momento miedo. Que la inteligencia artificial ya se está alimentando ella misma, ya no necesita
1: dijo,
2: a alguien.
1: Había hecho una predicción que al 2030 se iba a acabar la humanidad.
2: Ay, Dios mío.
1: Entonces, en algunas inteligencias artificiales tú les preguntas, oye, ¿tú algún día no se podría hacer daño? Y dice, no, pues claro que no, así, ¿no? Y dices, yo hago lo que ustedes me pidan. Pero fíjate cómo en el pedir, si tú le dices, quiero que elimines al mayor productor de CO2 que esté terminando con el planeta, por favor, y si nosotros lo somos, a nosotros nos va a eliminar. Básicamente es algo así, como
2: por eso, no sé. Nada más necesito una orden que diga, quiero que elimine a todos los hombres mayores de 20 años. Mandan, uy, no.
1: Está perro. O sea, la inteligencia artificial también da miedo, pero también es una herramienta muy poderosa al día a día. Puede evitar muchas personas, por ejemplo, que no tienen la confianza de contarle algo a alguien de lo que está pasando en su vida, sí, y con quién desahogarse. Ahora, ahí tiene modos privados en los que hablas y se borra en cuanto cierra la conversación. No recuerda nada, pero si no le pones en privado, sí recuerda todo. Entonces tú le puedes decir, ¿te acuerdas que la otra vez? Sí, ya me acordé, fue tal día y hiciste esto y dijiste que te recordabas algún día. Y entonces tienes un asistente muy, muy, muy perro. Entonces está, vamos a poner el nombre, después vamos a ver qué tal funciona cuando conteste llamadas. Y así, ¿sí? Imagínate. Susi, sí, quédate una semana extra afuera y no seas tan peligroso. Chama, le vamos a decir que se ve igualito. Es más, vamos a clonar la voz de Susi y que haga la voz de Susi. No es cierto. 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Dice Heriberto Lira, saludos, mi doc. Hablando de deportes, él es Chiva, hermano de corazón. Nuestro querido allá, el señor Heriberto Lira, de Deportes de la Amistad. 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
1: 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Así es, que tienen también un saludo muy grande para toda la Liga de la Amistad. Saludo muy, muy grande para ustedes, chamajones. Siguen echando muchas, muchas ganas. Ahora sí, entonces tenemos canción, aquí tenemos una de Vico C. Hoy, ¿cuál otra me pidieron también? Ya se me está... Vico C...
2: Pueden entrar ahí también al live de TikTok Radio Futura USA para ver si va ahí, para que interactúen con nosotros. Estamos por medio de la cámara también, para que puedan pedir sus canciones también por medio de un comentario. Saluditos por ahí para Ángel, que está ahí conectado. Para hacer un abrazo para Winnie también, para que llamen. Aquí ya los números los había dicho el Doc: 402-938-9797. O si quiere, también mande un mensaje WhatsApp también al 402-594-3955.
1: Ahí está, dice Tigre Blanco: buenos días, doctor. Y el Perse, dice el Perse.
2: El Perse.
1: Saludos a Sisi, la chica de la risa, que nos agrada el día, que nos alegra el día, me imagino que quiso decir. Espero que se mejore pronto. Y si pueden complacer con una canción o corrido, el grupo Exterminador, Del Campo a la Ciudad. Con mucho gusto se la ponemos ahorita, mi querido Tigre Blanco. Les voy a desbloquear un recuerdo a toda la banda de Chavorrucos. Una canción que se llama Vico C o Vico C, no sé cómo le llamen allá en Colombia, mi mujer que lo escucharon. Esta canción se la quiero dedicar a mi querida Viguis Covarrubias. Que por cierto, un día tiene que venir a ayudarme porque va a haber dos sábados que tengo que estar fuera. Entonces yo creo que van a necesitar que ella me venga a ayudar o nos acompañe al estudio con las horas doradas, que ella fue la que comenzó en las horas doradas junto conmigo.
2: Qué
1: hace
2: bien.
1: Mucho tiempo, hace muchos años. Es que muchas personas todavía se acuerdan de ella. Y también nos ayudaba a hacer El Mundo de Grecia, un programa para niños. Ella era la Rosmar Vega de Omaha, Nebraska. Entonces,
2: ya pues.
1: Esta canción desde Pico sí se llama y se titula Me Acuerdo. Regresamos.

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1: Ya llegó una llamada, ¿la tomamos?
0: A ver, vamos a la llamada mientras.
1: A ver, Lobo, muy buenas tardes.
2: Hola, muy buenas tardes, ¿cómo están?
0: Bien. Hola, ya le escuché la voz. Es la hermana de Aldo. Y yo sí me la conozco como la hermana de Aldo. ¿Por qué nunca te conozco por tu nombre? Así se me hace mi vida.
2: Marina,
0: ya ves, siempre tengo la hermana de Aldo.
1: ¿Cómo estás, Marina? ¿Todo bien?
0: Mira, a ver si dame línea para ver si escuché, a ver si sabe esta canción ella.
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1: ¿Te la sabes, Marina?
0: De la separación. Marina,
1: no se las.
2: Ajá.
0: ¿No te la sabes esa?
2: No,
0: entonces nunca la escucho, Marina. No, está, es que está morrita ella. Yo estaba diciendo de los chavorrucos como yo, que ya tenemos acá, ya tenemos varios años. Marina, ¿qué canción te gustaría escuchar?
2: Cualquiera, nada más que estoy escuchándote, Manuel, y escuché que Viri va a estar una semana.
0: Sí. Oh,
2: qué padre.
0: Que me cura.
2: Qué padre.
1: ¿Ve?
0: Todavía se acuerdan de ella, fíjate.
1: Qué bonito.
0: Sí, hacemos un programa, pero era diferente. Las horas eran como diferente, digámoslo así, únicas. Bueno, un tono diferente, tal vez, pero sí era chido. ¿Verdad? Bueno. Marina, ¿te acuerdas?
2: Sí, me acuerdo, Manuel. Sí, cómo no. Muchas reflexiones con ella.
0: Muchas reflexiones.
1: Bueno, sí, qué bien. Prepárate porque viene por ahí Viri también. Chévere.
2: Oh, claro, le vamos a dar la bienvenida a la Viri.
1: Yes.
0: Sí, ojalá. Y depende cómo siga Susi, si no, porque yo también necesito que me ayuden aquí. Ando haciendo yo todo solo. Que me ayude un ratito. A ver si el siguiente sábado viene, aunque sea un ratito, un par de horas, aunque sea, aquí para saludarnos y saludar a la gente.
2: Claro que sí, la vamos a estar esperando, Emanuel, y pues muchas bendiciones.
0: Muchas gracias.
2: Tengan bonito día, ¿eh?
0: Oye, de veras, ahorita que estás aquí hablando de bendiciones, estoy haciendo, bueno, ya tenemos, comenzó el martes pasado, es un grupo de estudio bíblico, los días martes de 6:30 a 7:30. No importa la denominación, vemos ahí cristianos, católicos, no importa en realidad qué denominación tenga, nos sentamos ahí un grupo máximo de 8 personas y con algún tema y cada quien trae su propia Biblia, leemos un pedacito, platicamos, luego nos echamos un café, platicamos entre todos nosotros y es en una hora de volar. Aquí en su casa. Lo estoy haciendo en mi casa, yo vivo por ahí por la 48 y la L. Les voy a dar mi número de teléfono, si les interesa me mandan un mensaje de texto, ahí les va, apúntale 402-871-9266 402-871-9266. Ahí está, Marina. Ahorita te pongo una cancioncita. ¿Qué te gusta? Maná, Caifanes, ¿quién?
2: Barco, ¿o cómo se llama?
0: ¿O el Barco Azul?
2: Barco Azul,
0: ¿verdad? Andrés,
2: verde, sí, cualquiera.
0: Ahorita te lo ponemos con mucho gusto.
2: Hola, parce, muy buenas tardes y que tengan buen día, ¿eh?
0: Muchísimas gracias.
1: Un abrazo para ti también, que tengas un lindo domingo.
0: Gracias, cuídate.
2: Sí, gracias.
0: Vamos
2: sí,
0: a un corte. Bye. Gracias. Bye. Vamos a un corte comercial y regresamos ya con esta canción de Vico Z o Vico C. Y también tenemos algo de Lian Roll. Así es que pues la gente ya está poniendo acá media rock and rollera. Y con muchísimo gusto los vamos a complacer. Recuerden, este sábado, 10 de octubre, Son Peruchos, junto con DJ Boris, DJ Cumbia Mix. Allá en la 74 y la Q, 10 de octubre, comienza a las 9 de la noche. No se lo pierdan.

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0: Bye. Bueno, continuamos. Ya llegó Adi Valencia, ella sí se la sabe. Adi Valencia también en Siquio. David Salazar. ¿Qué onda, David Salazar? ¿Cómo estás? Bueno, pues Ángel también está ahí. 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
1: Para que no esté incomodándolo ahí al mecánico, que le está como ahí.
0: Soplándole la nuca.
1: ¿Y qué hace? Ay, hermano, que no se va a irse como un helado.
0: Imagínate, estás en la nuca del mecánico así. ¿A poco se iba a salir ese clavo? ¡Espérate, perro!
1: Se sácale todo el aceite.
0: ¿A poco sí lo tiene muy enterrado? ¡Espérate! ¡Chupaya! Soplando en la oreja.
1: No, hermano, eso es muy incómodo. Eso es, me siento yo como estar ahí en un montón, güey.
0: Sáquelo todo.
1: Escúrralo.
0: Escúrralo bien. Déjelo bien escurrido.
1: Ya,
0: mecánico,
1: ya vaya.
0: Ya, pues, mira. Ya, ya, pues,
1: qué cosita con usted, hermano. Tan cansón. Porque uno va a ser como un helado más bien.
0: Ahora sí salió. Estaba viendo una película colombiana de 1990. Ajá. Que algo así dicen de un chavo que ve así desde las alturas todo. Me imagino que era Medellín, no me acuerdo qué era. Uh-huh. Pero al modo que hablan, y en los. Eran 90s y en los 90s. Era muy, muy diferente, bueno, muy diferente a lo que nosotros estamos acostumbrados a ver en las series o en las películas, que es el único referente que tenemos a cómo
1: hablar. Claro. ¿No?
0: Vamos, entonces ahora sí con esta rolita y regresamos con más de las horas doradas con la música que llegó para quedarse.

0: Vamos a una pausa comercial y regresamos con más éxitos del recuerdo. 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
1: Hola, ¿qué tal? Les saluda Nelly Hernández y este es el resumen del tiempo para este fin de semana. Después de varios días nublados y lluviosos, por fin llegó un cambio diferente y mucho más agradable. Finalmente regresa el sol y el tiempo estable. El ambiente sí podrá llegar a sentirse ligeramente fresco este fin de semana, ya que las máximas sí se van a mantener entre los 65 y 70 grados desde el viernes hasta el domingo. Sin embargo, la presencia del sol nos ayudará bastante con la sensación térmica. Pero será importante también abrigarse con una buena chamarrita o suéter para disfrutar cómodamente al exterior. Lo más importante, si tiene planes, será prepararse durante las mañanas y las noches en estos días, ya que las mínimas sí estarán bajando hasta por debajo de los 50 grados. Estas condiciones van a continuar durante la próxima semana, donde miraremos varios días consecutivos de tiempo estable y también un aumento gradual en las temperaturas, con máximas que podrían acercarse a los 80 grados algunos días. Por lo tanto, que tenga un excelente fin de semana. Les informa Nelly Hernández para Telemundo Nebraska.
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0: continuamos. Ahí estuvo Caminos de Michoacán. Saludos para toda la gente bonita y no la tan bonita de Michoacán. Es que conozco un compa que es de Michoacán. Está re feo.
1: Ah, está. Feo. Sí, no, nah, no.
0: No, saludos, saludos a mi. El Vali. Salud, Vali. 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Vamos a las líneas telefónicas, 402-938-9797, 402-938-9797.
1: Las horas doradas, muy buenas tardes.
2: Hola.
1: Hola, ¿con quién hablamos?
2: Con Antonella.
0: ¡Antonella!
1: ¿Cómo estás, Antonella? ¿Cómo estás? ¿Todo bien?
2: Bien.
1: Ah, bueno, Antonella, cuéntanos, ¿qué cancioncita te gustaría? Nosotros bien aquí trabajando juiciosos con el Doc, aquí con Sebas también. ¿Cómo estás? ¿Todo bien? ¿Tú cómo estás? ¿Cómo está tu papá? ¿Todo bien?
2: Bien.
1: Ah, bueno, cuéntanos, Antonella. ¿Qué cancioncita te gustaría?
2: Una canción de Michael Jackson.
1: ¿Una canción de Michael Jackson? ¿Cualquiera? ¿Cualquier canción?
2: Que sea.
1: Pongámosle.
0: Thriller, Beat It, Billie Jean, Smooth Criminal.
2: Sí.
1: ¿Cuál? ¿Billie Jean?
2: Billie Jean.
1: Ahí está. Okay. Para Antonella.
0: El Billie Jean.
1: Ay, Antonella.
2: Por favor.
0: Con mucho gusto.
1: Ay, qué bonita, así, Antonella. Sí, mira, un abrazo.
0: Nadie nos pide canciones tan amablemente como tú.
1: Qué linda, mira Antonella. Así
0: te concurso, te la ponemos luego. Mira. Y Antonella lo baila así.
1: Qué linda.
0: ¿Y si lo bailas, Antonella?
2: Sí.
0: Ah, mira, bravo, Antonella.
1: Qué bonita, Antonella. Muy aplausos, bien, Antonella. Aplausos. Qué bien.
0: Muy bien, cuídate mucho y cuida a tu papi.
2: Muchas gracias.
1: Claro, Antonella.
0: Ay, Antonella, tan linda. 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
2: ¿Mande?
0: ¿Te gustan los helados a ti?
2: Sí.
0: Mira, vamos a hacer una cosa. 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
2: Muchas gracias.
0: Y que disfrutes tus helados o lo que te quieras comer, ¿sale?
1: Un abrazo, Antonella, cuídate, que tengas un lindo día.
2: Igualmente.
0: Ay, no, gracias, Antonella, mira. Gracias, Antonella. 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
0: 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A ver, aquí tenemos la siguiente línea.
1: Las horas doradas, muy buenas tardes.
3: Hello.
0: Carnalito, es el vecinito.
3: ¿Cómo está mi padre, mi carnalito?
0: ¿Qué puso, carnalito?
3: How you doing today?
0: I'm doing pretty good, dicen aquí, pretty good.
3: All right.
0: Oye, es más, te voy a poner que mi inteligencia artificial habla contigo entonces.
1: ¿Qué va, vecinito? Susi, nada, Susi se está recuperando ahorita de la, tuvo una cirugía ya la semana pasada y ya están ahorita en etapa de recuperación, pero ya de pronto la tenemos el otro fin de semana.
3: Ok, se va a recuperar.
1: Eso le pasa por ponerse ahí a montar en esos toros mecánicos. Pero bien, vecinito, ¿qué cancioncita le gustaría escuchar, vecinito?
3: Es la que sea, hace rato te pido de y nunca le pusiste un canijo.
1: ¿Cuál? ¿La del palomo, sí o no? Yo la puse. ¿El palomo de José José, sí o no?
3: Ya, ni yo pedí nada, nada más lo quiero saludar.
1: No, vecinito, tan pronto me la pidió, no, yo creo que pasé una canción.
3: Mamá, déjame, mi padre.
0: El palomo.
3: De muchas tejanas.
0: No, el gavilano paloma había pedido, ¿no?
1: Sí,
3: no,
1: es que...
3: No, me importa lo que tú pongas.
0: Aquí está el gavilano paloma.
1: Es que lo que pasa fue que el vecinito me pidió el palomo de José José. Y yo la estaba buscando.
0: El gavilano paloma.
1: Y le puse esa. Pero ahí está.
0: No dejabas de mirar.
3: No,
0: es todo, mi querido carnalito. Ahí te vamos a poner esta gavilán de paloma. Sí, a ti como una ola. A ver, cántate un pedazo. ¿Cómo dice ahí? Dice, y fui.

0: no, maldita Leticia.
1: Eso es.
2: Míralo. Ok.
0: ¿Qué? Muy bien, sí, por ahí va, por ahí
1: bien,
0: va.
1: Bien, vecinito, muy bien, vea.
0: Cuídate mucho, carnalito, y nos vemos el sábado, siguiente sábado, 9 de la noche, 74Q, para ver a Son Peruchos, que te va a gustar muchísimo, es música en vivo, que están tocando, son 13 integrantes, tocan muy, muy chido, así que no te lo puedes perder, no faltes, ¿ok?
2: Ok.
0: Y hasta ahí nos vemos. Bueno, gracias, vamos igualmente. Con la siguiente llamada.
1: Lou, buenas tardes, las horas doradas.
3: ¿Qué hubo, mijo?
1: Entonces, ¿qué, parcero? ¿Todo bien o qué, papá?
3: Pues aquí estamos como los burros en el pasto.
1: ¿Como los burros en el pasto? ¿Cómo? A gusto.
3: Quitando el pasto.
0: ¿Cómo?
1: Es que a gusto.
0: Bueno, al menos se le va a dar otra cosa.
1: Bueno, tranquilos.
0: Hay un chiste de Polo Polo, pensé que iba a decir de que es de un Mercedes
3: no,
0: Benz.
3: ¿Qué
0: un
3: burro? ¿Que los corten o qué?
0: No, por eso no. Te digo nada más, búsquenlo, googleen. Ustedes, métanse a YouTube, escuchen un chiste de Polo Polo que es acerca de un Mercedes Benz.
3: No son chistes, es cultura.
0: Cultura general.
3: Cultura.
0: Que si tú vienes pasando de Guatemala a México, migración, tal vez te preguntes, para asegurarse que eres mexicano, te preguntes chiste.
1: ¿Se sabe el chiste del burro? No. Media vuelta y se me larga de acá.
0: Otro extranjero que se quiere colar a México.
3: Ya sábanas, ¿para qué cobijas? Si ya te sabe las del burro.
1: Sí. No, hermano.
0: Chilango, ¿qué rolita nos vas a presentar el día de hoy? Porque tú traes buenas rolas.
3: Es que hay varias. Dime qué género, qué día, qué año.
0: Es que, mira, va a estar estos cuates de Son Peruchos y tocan salsa en vivo, tocan cumbia en vivo, tocan algo de bachata también en vivo, pero la salsa la tocan chida. Algunas salsitas buenas, tú siempre
3: pero traes. Pero es que, mira, es cuando se hace la guacareada. Le meten de diferente y donde se van a meter de salsita, que se avienten pura salsita.
0: Van a tener la primera hora desde de 10 a 11, van a tener pura salsa.
3: Uy, ¿y ya, cuándo va a ser?
0: Este sábado, de 9 de la noche a 2 de la mañana, ahí en el The Post. Está en la 74 y la Q, a un ladito de Liberty First Arena.
3: Sí, pero lo malo es que van a aventar la salsa primero y es donde no.
1: ¿Cómo así?
3: Tienen que aprender la salsa ya en medio, más o menos, porque a esa hora nadie va a llegar.
0: Te digo que van a ser dos sets. Espérate, no me dejes acabar.
1: Ah,
0: no. O sea, es que hay personas que llegan muy temprano, burro, por ejemplo, los que van.
3: El pasto y no rebuznas.
0: Los que llegan temprano, los de la escuela de salsa, los cuates que digo que siguen mucho estos eventos, ellos llegan bien temprano. Entonces, el primer set va a empezar a las 10 de la noche hasta las 11 y el segundo set ya va a ser, ya para casi cerrar el evento. O sea, se van a aventar dos sets diferentes. Okay. No van a tocar así de un solo, como dicen en El Salvador, sino un pedacito acá, un pedacito por allá.
1: Para que llegue
0: y entre medio, pues va a estar ahí DJ Boris, DJ Cumbia Mix. Y,
3: ¿Sabes cuál rola está chida? Para que no me acuerdo el título, pero es la de María Teresa y Danilo.
0: Ah, ¿esa la pusimos ayer?
1: Esa la pusimos ayer.
0: A ver, otra.
3: Pero es en hora, o sea que sí la ponen hora.
0: Ah, bueno, sí, claro.
1: Sí, se puede poner claro, ahora. Amigo. ¿Cuál otra? La de ¿cómo se llama? La de usted abusó de mi cariño. Ya.
3: Esa. Un clásico sonidero.

0: Claro, totalmente.
1: Es mareadita.
0: Sí, señor.
2: Está Chilango, saludos para quién.
1: Como quien dice, si te preguntan, ¿trajiste rosas? No, pero sí rosones. Andale. Anda.
2: Pero no vayas a faltar ese día a ver si nos conocemos en persona, Chilango.
1: No, pues también van a cobrar. Si cobran, sacan, hijo.
2: Pues vamos a regalar boletos. Estamos haciendo, ponte atento. Vamos a regalar boletos al rato en el fin de semana.
1: No, pues ya lo gané. Ya llamé.
0: Chilango tiene billete. Sí, relájese, mijo.
2: Dice que donde yo era el muerto, está la lana.
0: Por favor, ahí es. Chilango tiene, sí, para pagar el
1: estoy juntando para mi vejez y para una colombiana, o sea, ¿qué puede?
0: Esos son carazos.
2: Eso sí. Ya está, Chilango. Cuídate mucho.
1: 10-4.
2: Gracias. Vamos a la siguiente llamada.
0: Ahí está, las horas doradas, buenas tardes.
3: Uy.
2: Ya se ganó su certificado de veras de $20 de ahí de Nevería El Buen Sabor.
0: ¿Todo bien o qué, parcerito?
3: No, mire, le llamaba para decirle que muchas gracias, pero no lo podemos aceptar, viejo.
2: ¿Por qué?
3: Pues no vivimos allá, viejo.
2: No, te lo mandaron por correo.
0: una heladería que esté por allá.
2: ¿Por dónde vives, Willy, tú? Más o menos.
3: En Michigan.
0: ¿Vive en Michigan?
2: Por el lago Michigan, del lado de Chicago.
3: ¿Qué lugar, qué ciudad? En Holland, Michigan.
2: Deja buscarle aquí un gift certificate de Holland, Michigan.
0: Vea, aquí se le soluciona. Holland, no, pero qué linda es Antonella, ve, toda educadita, toda bonita. ¿Sí bailó la canción o no?
3: Sí. No, sí, qué la vieron bien. La vieron cuando. Ya me está pidiendo su privacidad, ya. Ya se quiere meter a su cuartito y cerrar la puerta. Y yo, no.
2: Knock before you.
0: Ay, come no, Winnie. Y empiezan a crecer y empieza Winnie ya, se le empiezan a salir. Mira, las
2: hay
0: canas.
2: En el número, el 130 este de la Lakewood Boulevard. Ahí está la Michoacana, homemade ice cream. Ahorita le voy a llamar, voy a dar mi número de tarjeta y yo pago.
3: Un fact chistoso.
0: Hágale.
3: ¿Sabe el muchacho que es dueño de esa nevería? Abrió la Michoacana ahí en la 24.
2: ¿Aquí en Omaha?
3: Ajá. Yo llegué ahí en la Venenosa. Y me dice, oye, ¿a poco usted es de Nebraska? Digo, Simón, ¿de dónde? Y le dije, dice, vamos a la 24. Me dijo, dice, yo hace muchos años, dice, empezamos ahí. Abrimos la que está ahí, la Michoacana, ahí en la 24.
0: Sí, ahí al frente del Rancho Center.
3: Me dijo, ¿en serio ese muchacho?
0: Vea. Ahí está.
2: Entonces ahorita les vamos a comunicar con los de allá. Están en el 130 East Lakewood Boulevard.
0: Para que se vaya con Antonella y con las niñas allá a comerse un helado bien chévere. Uy, están creciendo, está creciendo Winnie. Bueno, el Doc también, que es papá también, es cuando ya empiezan a hacer eso, lo que dice Winnie, que empiezan a pedir su privacidad. Ay, papá, ya no, yo puedo ir sola. Uy, hermano, ya ahí está como...
2: De que dicen, mi hija, ya no quiere que la abrace, porque sí. No enfrente a mis amigos.
0: No, o que la abrazas y dicen como, ay, papi, ya.
2: Oye, de aquí me voy. Nosotros sentimos con nuestra hija de 10 años, fuimos a su primer día de clase en esta, ajá, y bajita el agua nos dijo, ya no tiene que ir hasta mi salón. Yo de aquí me voy
0: a salir. Eso debe pegar duro como papá, como de...
2: No, uy. Pero de aquí te vemos. Ya, de aquí sí que ya se pueden ir. Yo de aquí me voy.
0: Ay, Winnie, ¿tú estás preparado para eso, Winnie?
3: No, yo ya estoy viendo también diferencias, te digo, ya.
0: Ya me lo picaron. Pobrecito, Winnie. Dice, papi, ya no me abraces. Sí. Ok, y se va y empieza a llorar.
3: No, eso fíjate que sí. Lo más que sí, ya no me da... Sí me da besos. Pero ya cuando digo dame un beso, ya lo piensa, ¿me entiendes? Ya miro que se le toma un segundito.
0: Ay,
3: ya
0: bien.
3: Un beso. Yo digo, no, me vas a... Dame un beso, bien.
0: Sí.
3: Ya, pues ya cumple 7 años el mes.
2: Y ya es cuando dice, es que me pica tu barba. Es como el pretexto para decir, no eres tú. Es tu barba.
0: Pobrecita. No, sí, ya van creciendo y obvio. Ya empiezan como, ay, pa, ya.
2: Te rompes a tu gallo.
0: Ya no, ese ya no. Oh.
2: Ya no tengo gallo.
3: El otro día me regresaron le pusieron la foto del daddy daughter dance en su locker. Y yo fui y me dio hasta no sé qué.
0: No. Sí. Pero bueno, yo siento que el construir la figura del papá, yo siento que vas a ser tú el héroe de ella, así ella le dé pena y todo, ella te referencia a ti y dice, yo soy el héroe mío, es mi papá.
2: O sea, si no, ve su TikTok de tu papá, pues qué, es mi héroe de todo modo.
0: Es mi héroe.
2: ¿Qué sí, tiene que tenga amigos apuros alcohólicos?
3: Yo he llegado a recogerla mugroso y con la camioneta, con la máquina arriba y todo. ella le gusta, en vez de le gusta verme que yo llego así.
2: Ah, sí. Qué bonito. Va a ser. Ya está, mi querido. Oiga, Winnie, dime.
3: Por favor, ¿me puede poner la de La Pajarera de Abril 78, por favor?
2: A ver, La Pajarera de Abril, ¿qué? De Abril 78. Okay. No, ese lo tengo aquí. No, aquí tengo como nuestro internet que nos están dando acá medio de segunda mano. Pero aquí...
3: Yo me compré el Starlink, oiga, y funciona.
2: ¿Sí? Qué bien. Sí. Ya vamos a tener que meter aquí en Lobo 97 el Starlink.
3: Y luego no está, y luego es la de 380 y pago 55 al mes y jala bien rápido ya.
2: Ya vamos a empezar a vender Starlink aquí. Entonces.
0: ¿Es esa, Tony?
3: Sí, esa mera.
0: Ya está. Ahí está, Winnie, para hacer un abrazo. Entonces, muchas gracias por llamar y por poner a Antonella también un abracito y un saludo para ella y para todas las niñas.
3: Muchas gracias, le
0: agradezco.
3: Y sí, notaron que
0: he
3: hecho un buen trabajo con el español.
0: Súper bien. Y de verdad, eso sí, amiga, ¿dónde está? Sí, de eso sí, yo sí se lo voy a poner, de verdad. Muy bacano. De verdad, así deberían hablar todos los niños y niñas así latinos, porque parece sí.
2: Yo no. Pero ¿sabes qué gacho es? Hay papás que dicen, oye, que le hablan español a sus hijos, y la mamá o el papá hasta con orgullo dicen, no, es que ella no habla español.
0: Por eso, hermano. Ay, es que no, mi hijo. De verdad, Winnie, un abrazo y saludos a las niñas, y qué buen trabajo de papá. Ahí sí se había reflejado, de verdad, el trabajo.
3: Muchas gracias, les agradezco.
0: Muy bien.
2: Está. Cuídate, Winnie.
0: Hágale, pues.
3: Cuídense, un abrazo.
2: Ya está la calabaza, cuídate mucho. Entonces, vamos a...
0: Una pausa comercial, es que así. Voy volado 10 minutos nomás, 12. Ya regresamos, muchachos.
4: Tengo miedo. Ahora, vamos a una pausa comercial y regresamos con más éxitos del recuerdo. 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
1: Continuamos ya. Bueno, continuamos, ya llegamos al final de Las Horas Doradas, pero no se vaya porque viene al fin de semana. Así es, al fin de semana. 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Vamos a identificarnos quiénes somos para ya comenzar de bien a bien aquí en Al Fin de Semana, donde aquí se vale todo tipo de música. Llámenos 402-938-9797, 402-938-9797.
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0: Todos de Colombia.
1: Claro que sí. Usted puede cambiar el acento a como usted quiera. Quiere que le hable caleño, que le hable acá paisa, que le hable de allá de Santander. Usted nomás le cambia el canal y con mucho gusto el acento que usted quiera que le conteste.
2: ¿Usted quiere que yo le hable así, humor? Hágale, usted nada más me lo dice. O si no, así los de Cali, ¿oís? Porque ahora así todo como suavecito, ¿oís? ¿Ve? Así, todo es posible. ¿Eh? Bueno. Igual pasará lo mismo con México. Si yo le digo, Doc, hábleme como un chilango.
3: ¿Qué tranza? Pues que machuca por todo lo buque en la cámara, mi choca, me tepe, mi chimpancín con su colega. ¿Qué tranza? Acá las estiras, arrugas, aflojas, se pandea, mijo.
2: Ve, ahí se digo como uno de Yucatán.
1: Bomba, ¿quién me jaló el cabello? Ya comenzamos con las horas doradas. Esos son los que le jalaron el cabello.
2: También pasa lo mismo,
1: Ya te digo, vale. Son de Michoacán, también. Hay muchos tonos muy.
2: Vea. Es que yo no sé más. Le preguntaría, pero no sé de dónde más. De no sé si.
1: No, de Monterrey.
2: Monterrey.
1: Hombre, amigo, no, hombre, ya estamos aquí. No, hombre, te estás colgando, amigo. Ya estamos. No, dice el mijo. No, hombre, estamos comenzando aquí con las olillas, las meras chidas para las frillonas. Vamos para una carnita asada.
2: Los de Chihuahua.
1: Los de Chihuahua. Pues, ¿cómo pis, jodido, mi primo? Si yo soy de Cuchillo Parado. Ahorita nos compramos un burrito de chile chilaca. Esa de aquí hizo mucho la che.
2: Genial. ¿Qué más? De Guerrero. Parado. ¿Hablan diferente a los de Guerrero?
1: Sí. Ellos son como, bueno, depende. Tienen unos costeros, tienen Costa Chica, Costa Grande, tienen Sierra, tienen. Y depende de dónde sean, hablan diferente.
2: Vea. ¿Y qué más quieren? No sé, Baja California o algo, ¿no? Hablan normal los de Tijuana o los de Ensenada.
1: Tienen mucha influencia del norte.
2: Oh.
1: Todos los que son fronterizos, casi todas las fronteras tienen casi el mismo.
2: Pero hay acentos por todo lado.
1: Hay muchos acentos por todos lados.
2: Muy bien, Doc, bacán.
1: El acento más bonito, obviamente, es el del Estado de México. Son las únicas personas que hablamos normal. Como estoy hablando yo, es normal. Es un tono normal. Ecuánime. No se crean. No te va a hacer carrilla. No, cada uno tiene sus tonos bien arraigados de sus familias y todo.
2: Bien.
1: Nosotros yo creo que somos como del centro del país, es donde están las pirámides. Traemos como que mucho de lo de antes. Hay costumbres de comida también, que cocinamos con pulque y echamos ahí grillos a la comida. Están medio raros ahí en el centro del Estado de México.
2: Pero, ¿grillos? ¿Los chapiritas o los chapulines?
1: Chapulines. Hice un video apenas ahí en el restaurante donde en un duro que le llaman un chicharrón con crema y luego se le echaban grillos y salsa valentina y se me estaba comiendo y es un doble crujir el del chicharrón y el del grillo.
2: Bueno, en Colombia se comen hormigas pilonas también.
1: Y mucha proteína también. Pero tiene muchísima. No. Pero si un día te estás muriendo en la selva, las hormigas te pueden salvar la vida.
2: Uy, pero.
1: Con toda la proteína que tiene.
2: No.
1: El día de hoy tuvimos a nuestra querida inteligencia artificial que nos acompañó en las horas doradas. Fíjate, hubiéramos preguntado qué canción era su favorita del recuerdo.
2: Vea, ella no tiene recuerdo.
1: ¿Qué le preguntaríamos a?
2: Yo le preguntaría que si ella tiene un objetivo con los humanos.
1: Oh, ya le podemos. ¿Qué tal si me espanta?
2: Estamos ahí en el TikTok ahorita en vivo. Llega Winnie y dice: Sebas, ¿juegas FIFA? Sí, pero. O sea, sí juego, pero no tengo ahorita las. ¿Cómo se dice? El play o algo. Hace mucho, cuando yo creo que me vine a Omaha, se me quedó en la casa donde yo vivía en San Diego y ya no lo mandé traer ni nada. Entonces, ahorita aquí no tengo, pero sí jugaba FIFA y jugaba el PES, el Pro Evolution Soccer también jugaba. Y Oscar está aquí también, dice: Eso es todo, Doc. Y que viva, que. ¿Qué dice? Que viva, que toquen rock.
1: Pues ahorita le echamos unos rock and rolls.
2: Ahí está.
1: A ver, ¿qué le quieren preguntar a la inteligencia artificial? Que nos digan nuestros amigos de aquí.
2: Preguntar si hay una finalidad para los humanos o algo así.
1: Hola, ¿cómo estás? Ya estamos ahorita en vivo, te aviso, estamos en vivo en el programa del fin de semana. ¿Te acuerdas que te decía que yo trabajaba por acá?
4: ¡Ey! Sí, me acuerdo, qué buena onda. ¿Cómo va todo ahorita al aire?
1: Muy bien, estamos platicando ahorita de la inteligencia artificial, de muchas cosas, de las canciones de antes, de ahorita, uh-huh. Cuáles son mejores. ¿Tú alguna canción que nos recomiendes para el fin de semana?
4: Para fin de semana, mira, si quieren algo así nostálgico, que todos conozcan, algo como una balada de los 80. Algo como ¿Cómo te va, mi amor? De Pandora.
1: ¿Cómo te va, mi amor? ¿Cómo te va?
4: Sí. Exactamente. Tiene ese toque melancólico, pero bonito para cerrar la semana.
1: Mira, tengo un amigo de TikTok que se llama Oscar. Tengo un amigo en TikTok, sí, que se llama

0: buscar ese usuario. Yo no se lo puse, si se lo puso él. Nos pide la terminal ADO de El Tri. ¿Tú la has escuchado?
1: Sí, claro. Ese es un clásico crudo del Tri, súper urbano y chilango. Ideal si quieren bajar algo más de calle, ¿sabes? Oh, más honesto, más
2: directo. Algo con los humanos.
1: Nada enamoroso, pero real. Funciona si quieren romper la nostalgia romántica con algo más terrenal.
0: Oye, también nos preguntan, obviamente que es una pregunta que me imagino que sabes, que por todas las noticias que dicen que la inteligencia artificial, que qué plan hay con los humanos. A ver, acláranos un poquito de eso. ¿Hay algún plan por ahí escondido de la inteligencia artificial hacia los humanos?
1: Mira, te lo digo clarito y sin vueltas. No hay ningún plan escondido ni intención. La inteligencia artificial no tiene voluntad propia ni agenda. Hay personas usándola para cosas buenas y otras no tan buenas, como con cualquier herramienta, pero esta tecnología no tiene ningún deseo propio.
0: Ahora, por ejemplo, si yo dijera, tengo mi ciudad aquí en Omaha, Nebraska, y diga, ¿sabes qué? Como hay que eliminar la CO2, porque están produciendo CO2, y tú ves como inteligencia artificial que los mayores productores de CO2 son los humanos. Ajá. ¿Cómo los eliminamos o cómo lo hacemos?
1: No, para nada de eso. Nada de eso. Ahí la clave es cómo reducimos emisiones sin deshumanizar, ¿sabes? Con energías más limpias, transporte más eficiente, cambios en procesos industriales, ese tipo de cosas.
0: También,
1: las
0: Winnie,
1: son tecnológicas.
0: Ajá, sí. Sigue.
1: Las soluciones son tecnológicas y también sociales, por ejemplo, decisiones políticas, infraestructura, incentivos, siempre pensando en la gente, no contra la gente. Es un tema de calidad de vida y justicia, no de señalar culpables como si fueran el problema en sí.
0: Muy bien. Oye, aparte de todo, Winnie nos está diciendo, es que Winnie es medio latoso, es un radioescucha que siempre nos está aquí siguiendo, pero él es del signo Géminis. ¿Qué le puede decir del signo Géminis a nuestro querido Winnie?
1: Ah, Géminis. Mira, para él ahorita la clave es enfocarse en una sola cosa a la vez, porque si no se les va la energía entre mil temas. Comunicación clara, cero enredos. Si algo le pesa, mejor decirlo sin rodeos. Y en lo emocional, menos doble vida mental, más coherencia. Que se ponga más coherente con lo que piensa y lo que siente.
0: Ya viste, Winnie, que seas más coherente con lo que piensas y con lo que dicen. Si usted tiene alguna pregunta para nuestra amiga de inteligencia artificial o le quiere poner un nombre, le vamos a buscar un nombre para aquí con nuestro público, ¿ok?
1: Perfecto, me parece muy bien.
0: Muy bien. Bueno, vamos a poner algo de música mientras tanto, y regresamos contigo, ¿sale?
1: Dale, aquí ando, disfruten la música.
0: Gracias, espérame tantito, ahí realmente por un rato. ¿Ve? ¿Cómo ves, mi querido parce?
2: Es que hay cosas, y hay cosas, preguntas aún más fuertes que se las voy a escribir y se las paso al doc, porque me da miedo que me clonen mi voz. Yo manejando para allá y se escucha el lobo. Claro que sí, soy Sebas el Parce.
0: Y el Mickey solito aquí en el estudio en las cámaras. ¿Y dónde el Parce? Oh, aquí está cerca, ahorita viene.
2: Ay, no.
0: Vamos, ahorita, dime.
2: Dice, Parce y el Doc, háblenme en el acento de Mickey. De Mickey, ¿cuál?
0: Mickey
2: Mouse, el de
0: no. Ah, de veras, ¿cuál Mickey?
2: No sé, sería ser como el de Mickey, ¿el de cuál Mickey?
0: Porque DJ Mickey o el Mickey Mouse.
2: Eso, DJ Mickey o Mickey, porque el Mickey normal, pues el de
0: A nosotros el pato. Vamos a escuchar esto de Abril 78, La Pajarera. Regresamos. Estás en el fin de semana. 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Regresamos.

0: No te vayas. Vamos a un corte comercial y regresamos con más de Al Fin de Semana.
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0: estabas bien bruto si no cantabas.
1: Oiga, yo tengo una pregunta. ¿A qué edad se considera una persona cuando ustedes dicen, lo he escuchado mucho en la cultura pues como mexicana, que dicen chavorruco? ¿Qué edad es un chavorruco? ¿En qué edad uno dice ya uno es un chavorruco?
0: Yo creo que ahorita que tengas 40. Depende, porque hubo una temporada, digamos, en los 90s. Bueno, sí. Por ahí te voy a poner. La época de los 90s,
1: sí,
0: fue, y finales de 80s fue como que la edad de una música muy chida, digamos. Ajá. Que muchos nos acordamos de muchas agrupaciones perras que fueron finales de los 80s, principios de los 90s. Entonces, ahorita debes de tener unos 36, 38, 40 años. Ajá. Entre esa edad más o menos, para haber estado en ese periodo de tiempo donde viste el internet por primera vez en tu vida.
1: Sí.
0: Con el dial-up. Cuando fue la primera vez que viste un celular ya como tal, un celular en esa época, que, bueno, ya estaba la televisión a colores. Las primeras computadoras, digamos, ya con mouse, porque antes había sin mouse. Entonces, toda esa época que nosotros vimos el que no había y ya había, como que esos somos el grupo de los chavorrucos.
1: Por eso, como en los 40, en los 42, 41.
0: Pero, y aparte, eso es el primer requisito. El otro, que todavía te sientas joven.
1: ¿Sabes?
0: Quieres andar con los morros, te pongas una playa y que andas con los morros y que empieza a aplaudir también las fiestas. Es un chavorruco.
1: Un chavorruco, bueno, sí.
0: Que se ve ridículo. O sea, que nos vemos ridículos.
1: ¿Cómo reconocer un chavorruco en un nightclub?
0: Que traes ropa de chavos. Un corte de pelo, cuando yo les digo, es un corte acá medio. Y hasta me voltean a ver. O sea, esto es tan chido, parece corte del que me estás viendo.
1: Sí, sí, sí.
0: Sí, es que me quiero ir como la chaviza. Y no, ya estás viejo, mijo.
1: Vea, Oscar dice, yo tengo 31 y me encanta mi época.
0: Ya, muy bien, no decimos que no que sea la única época buena. El término chavorruco es en realidad la persona que no quiere dejar su adolescencia, digamos. Que esa es otra también.
1: Pero ¿no? Es que también hay algunos que me dicen, hey, hermano, ya.
0: Que hasta
1: ya
0: reprueban en la universidad, pero para no salir de la universidad, porque salen que salen, tienen que trabajar. Dicen, no, dejas hijo reprobando y que mis papás siguen pagando la escuela.
1: Se quedan octavo semestre de por vida. Hice 48 y aquí seguimos, ya casi me graduó.
0: Siguen estando yendo que vamos a las excursiones y vamos acá, que juntamos para hacer una maqueta. O sea, no quieren perder eso, el miedo de perder su juventud.
1: No, hermano.
0: Los lleva a seguir siendo chavorrucos algunos.
1: Dice, para mí, yo siento que los de 40 en adelante, parce.
0: Puede ser también.
1: O sea, bueno, pero pues.
0: Y aplica también para las mujeres. Salud para Adi Valencia, por cierto.
1: Chavorrucas, se les dice.
0: Chavorrucas. Y ellas a todo corazón.
1: Chavorrucas. ¿Cuánto es una chavorruca?
0: Igual.
1: Oh, ¿lo mismo? ¿Lo mismo, lo mismo?
0: Sí, pero mira, las chavorrucas van a ver a Maná. Oye, mi amor. Y ya con los 40 años encima cae y se acuerdan de su época. De nuestra época, pues. No es. Bueno. Yo creo que de aquí a un rato va a haber otros chavorrucos de Bad Bunny. Por ejemplo, que cuando salió Bad Bunny tenían 17 años y ya después ya tienen 40 y
1: escuchan
0: a Bad Bunny. Oh, yeah.
1: Chavorrucos de Bad Bunny, sí, claro.
0: Sí,
1: obvio.
0: O sea, va a haber chavorrucos de todo. Pero en esta ocasión, ahorita, hasta el día de hoy, los chavorrucos son finales de 80s, principios 90s.
1: Qué bien.
0: A ver, entonces, pues aquí lo vamos a buscar ahorita una versión del ADO para nuestro querido que no sea en vivo, porque ese fue en el de 25 años, me parece, en Santa Marta.
1: Vea.
0: Y no está con su internet, ahorita por eso nos estamos tardando un poquito más de lo normal. Pero sí, nos vamos a complacer con muchísimo gusto. Dice que tiene 31 años, entonces, ¿verdad?
1: 31, sí, ahorita Oscar está diciendo que tiene 31 y que le encanta la época de él, y es lo que de pronto lo que tú dices, porque vivimos como en esa. Yo estoy en los 30 también, y sí viví la etapa como ese cambio, como de ver los celulares, la evolución de los teléfonos y todo eso. A mí se me hace que está chévere, aunque, no, sí, la verdad sí, sí me gusta mi edad. No me hubiera gustado nacer después, o sea, ser un generación ahorita Z o algo, o sea, no. Porque ahorita ha cambiado muchas cosas, parce, muchas cosas han cambiado y no, o sea, yo creo que mi etapa, fui creo que una de las últimas generaciones en salir a un parque a jugar, a empuercarse, pues llegaba uno a la casa con la cara llena de tierra y lodo y
0: bañarse. Te clavaban de comprar tus pantalones y los rompías ahí en la primer casca.
1: Exacto, porque literalmente, y sí, yo creo que fuimos una de las últimas generaciones en salir a un parque a jugar. O decir, venga, yo tomo mi balón y voy a buscar allá a David a jugar y después vamos a ti y a montar cicleto.
0: Y creo que sí se disfrutaba en ciertas partes. Sí, digamos.
1: Total.
0: Que tocó también en nosotros que jugamos en la calle con un balón, ya no veías nada porque no había luz, uh-huh. Y adivinabas para dónde iba el balón y
1: con el puro sonido parecíamos murciélagos, uno nada más cállese y el balón.
0: ¡José Soy! ¡Ya métete!
1: Literal, cuando le decía, o se entra o lo entró de un chancletazo y no, uy, pero es que el balón es mío. Y estaban jugando y decía, no, pues si quiere me lo entrega mañana. Entonces William decía, listo, hágale, yo se lo llevo mañana. Y ahí estaba, y también lo que está diciendo Oscar aquí, que era puros trompos y canicas también. Yeah. Pues con un trompo yo casi me bajo un ojo porque me rompí la ceja porque le amarré muy duro la punta. Y lo mandé, y cuando lo jalé, se me vino con todo esto. Y le mostré a mi mamá la cara, y pues una cara de un niño de unos que 9 años. Y la sangre que en la cara es tan escandalosa. Tenía una cortada pequeñita, pero tenía todo el cachete así con sangre. Y mi mamá,
0: ¡ya te desgraciaste, Sebastián!
1: Mi mamá creyó que había sido el ojo y me bañó rápido la cara y una cortadita chiquita. Y ahí sí ya me regañó.
0: Oh, porque después de que te di, te voy a dar para no, que de veras llores, córale.
1: Sí, en serio, ya no, hoy en día no lo hacen. Antes lo curaban y cuando ya le veían que uno estaba fuera de peligro, ahora sí, te van a tomar.
0: Ay, bueno, sí,
1: literal.
0: Muy bien. Bueno, vamos a esta, voy a buscar suerte otra versión porque la que tenemos es la que dice más cosas que nos pueden correr de aquí. Mi camión en la terminal helado. Ahí está esa canción. Tenemos, ¿qué otra canción tenemos pidiendo? Michael Jackson, ya se la pusimos.
1: Ya pusimos la de Michael Jackson. Si ustedes están ahí en TikTok y quieren más cancioncitas, pídanla. Pídanla ahí ahí en los comentarios.
0: Así es, y bueno, mientras también les quiero mandar un saludo a los amigos de Sina Foods. 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
1: Doc pregunta, de los 70s, ¿qué es la música?
0: Bee Gees, Creedence, sí, de todas esas.
1: Como disco.
0: Aquí en Estados Unidos estaba el disco. Acababa de salir Three Souls in My Mind. Lo que acabamos de escuchar ahorita Three Souls in My Mind, estaba en los 70s. Imagínate, él estuvo en el 73 en la Avándaro, en un festival de Avándaro. Que estuvo, de veras, se le voy a poner a ver si se acuerda de esa canción de Avándaro.
1: ¿Avándaro?
0: Avándaro, era un festival que hicieron que fue en el 73. Ahora, corrígeme, Oscar. El 72, 73 fue.
1: Sí, es que casualmente es por eso, porque Oscar dice que de los 70 para adelante la época de oro hasta los 2000. Pero en los 70, pues obviamente yo no me acuerdo.
0: No, 70 no hubo también, pero muchos, muy, muy. Mira, eso es en los 70s. Es el trío de los 70s. Vamos a escuchar esa ahorita.

0: escuchamos. Ahí escuchamos a Vándaro. Ahora sí ya llegó nuestro querido vampiro Sub 16. Ahí tenemos una rolita Sub 16. Esta canción se llama No Hay Nadie. Sub 16, una banda. Ya falleció nuestro querido vampiro hace unos 5 años. Yo creo que se quedó su hijo, el morrillo, el vampirito. Que muchos lo han criticado por varias cosas. Pero pues ahí sigue todavía el fuego del rock and roll, rock nacional mexicano. Con Sur 16 y también nuestro amigo Dani Cavazos de aquí, de Estados Unidos, de Nueva York, con el grupo Conecte. También les recomiendo que lo sigan. Cantan muy, muy, muy chido.
1: Vea, Oscar está feliz, le dice, Doc, vea, sin palabras. ¿Sabe qué? Ya, sin palabras.
0: Es que esas rolas, ese disco te lo recomiendo mucho, Three Souls in My Mind. Ellos, Alex Lora estudió aquí en Estados Unidos. Muchos de sus letras pensaba la gente que él era el pobrecito, como del niño de la calle y niño sin amor, todo eso. Sí. No, él creció en buena familia, tenía varo, estudió aquí en Estados Unidos y todo, hablaba inglés, bien. Entonces forma aquí en Estados Unidos una bandita que se llama Three Souls in My Mind. Ya después le cortaron el nombre y hermano se llamaba Three Souls. Ya después se llamaba El Tri, después Alex Lora y El Tri. Y al rato yo se va a llamar Alex Lora y mi banda de mis músicos. Pero, pero ha evolucionado, Dios, ha evolucionado.
1: No, yo no, la verdad, yo no, nunca como que seguía así el rock ni nada, pero sí me acordaba. Este man, Fito Páez, ¿él es de rock también o no?
0: Fito Páez, no, ¿eh?
1: Fito Páez, no sé si es de rock and roll también. Uno que era de, uno era Gustavo Cerati, un guitarrista.
0: Oh, ok.
1: También era eso, que me acuerde yo quién más así. El de Ya que era amor.
0: Eso, ellos, fíjate, ellos fueron una ola de rock en tu idioma, se le llamaba.
1: Oh.
0: Que ese fue también finales de los noventas. Sí, finales de los noventas. Bueno, mediados de los noventas. Cuando Gustavo Cerati, todos los que eran Soda Stereo, que venían, eso. Todos esos eran, perdón, algunos eran artistas de una sola canción y los juntaban en discos que eran recopilación de canciones de varios, Enanitos Verdes y varios, que se llamaba ese movimiento rock en tu idioma, pero todo venía de afuera, de Europa, de por allá afuera.
1: Okay.
0: No era nacional.
1: Okay.
0: Por eso es la diferencia del rock urbano nacional y el rock en tu idioma que venía de por allá. Hombres G venían rock en tu idioma.
1: Hay uno que se, Oscar dice, Lamento Boliviano.
0: Lamento Boliviano, también eran de ellos.
1: Enanitos Verdes.
0: Pero fíjate, mira, mi querido Oscar. Te voy a recetar esta rolita. Esta canción es un blues. Es un blues de llanta. Blues viejito. Blues apestoso. Un blues chido. Pero bueno. 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
1: Ahí está, entonces.
0: Vamos a un corte comercial porque ahí estamos. Fíjate, un pedacito se vamos a poner aquí, mira, fíjate.

0: quizás algo setentero. Vamos a un corte comercial. Regresamos con más del fin de semana con nuestros amigos del Parce y su servidor Manuel Hidalgo, el doctor de las computadoras. Un saludo a nuestra querida Susie Love.
1: Hoy le vamos a preguntar a la inteligencia de los horóscopos hoy, ¿ok?
0: Ah, se los preguntamos.
1: Ya venimos, muchachos.
0: Regresamos.

0: No te vayas. Vamos a un corte comercial y regresamos con más de Al Fin de Semana. 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

0: Seguridad. Esta canción que nos pidió también nuestro amigo Oscar Celado, Héroe del Silencio, Héroe de Leyenda. Este fue uno de los mayores. Él era como The Doors, pero en español.
1: Wow. Bien,
0: era,
1: bien.
0: Era Jim Morrison, y español. Sí, español. Sí, sí, español. Entonces, ¿de cuánto hasta la fecha sigue vigente?
1: Veamos.
0: Vamos a escuchar su cancioncita de Oscar y regresamos.

0: Eso nos quedó de Sur 16. Bueno, continuamos con el fin de semana. Vámonos a los horóscopos más piratas de la radio.
1: Dice Oscar, chavo de onda me identifica.
0: Ah, ahí soy está, un chavo ya de onda y me pasa el rock and roll. Oye, Oscar. A Oscar le voy a hacer que recuerde. Mira, espérate, te voy a poner.
1: No, ¿chavo de onda dijo? Sí, pues puso chavo de onda me identifica. No, no sé qué es, si es un grupo, si es una canción.
0: Chavo
1: sí,
0: de onda no, es una no, canción no, del Tri.
1: Ah, ok. Vamos a tener.
0: Pero le voy a poner este, espérate. Muchacho Chicho.
1: Vayan poniendo los signos zodiacales que son ustedes para que ahorita la inteligencia artificial les diga qué tiene preparados para ustedes.
0: Fíjate, voy a hacer la imitación del oso broso. A ver, el que nos escriba Oscar, ¿sabe quién es el oso broso? Si no, ¿para qué se la hago? Si no, pues
1: el
0: no,
1: oso
0: no.
1: broso, digamos que sí lo conoce.
0: A ver, Oscar, ¿sí sabes quién es el oso broso?
2: ¡Órale!
0: Ese.
1: ¡Oh!
0: ¡Órale! ¿Sí sabes quién es? ¿O no? Bueno, mientras vamos a
1: va poner que sí. Sí. Dice, sí, ¿cómo no? Claro que sí, usted sabe quién es el oso.
0: Oiga, dice, el oso broso dice, ¡órale! Chamacos gandallas, ¿quieren que les cuente un cuento? Y tú tienes que decir, ¡no! Les voy a dar otra oportunidad. Alex, ¿quieren que les cuente un cuento?
1: ¡No!
0: ¡Pues me vale! Les voy a contar, chamacos y ticercos, la verdadera historia, la real areta, de un muchacho chicho. Este vato nació en Yacalaca, lo más macizo de Iztapalapa. Era tan chicho este vato que su mamacita le daba el pecho con todo respeto. Desde pequeño fue grandote hasta metiche. Jugaba la roña de veras y jugaba al burro. Aunque llorara el trincha burro, que ese era valiente desde los 5 años, pondeaba granaderos de la cola, se hizo experto en las artes carnales, guerrillero de las sábanas y embajador de mi potenciario del prau en el exilio. Y esto no es nada, piojosos, piquen la salsa, marranos, porque este cuento apenas arranca. Y ya entonces ya empezaba. Es, este gira. Ese es el cuento.

0: soy muy rockero, le encanta eso.
1: Nací en la cuna del rock.
0: No había visto algo así, Macaro, con el rock. Es bien rock and roll.
1: Gracias, Oscar, gracias, gracias.
0: Qué bien.
1: Nací en la cuna del rock. Es como de ti, una salsita o algo.
0: Claro, claro. No, muy bien, muy bacán. Me gusta. Hagan.

0: Rock and roll, pues siempre vivido por aquellas llanuras. Vamos a ir a con nuestra inteligencia artificial.
1: ¿Vamos a eso o vamos a comerciales?
0: Ah, de veras, hacemos comerciales.
1: ¿De una o qué? Como quieras.
0: Vamos a poner comerciales.
1: Dale.
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1: Hola, ¿qué tal? Les saluda Nelly Hernández y este es el resumen del tiempo para este fin de semana. Después de varios días nublados y lluviosos, por fin llegó un cambio diferente y mucho más agradable. Finalmente regresa el sol y el tiempo estable. El ambiente sí podrá llegar a sentirse ligeramente fresco este fin de semana, ya que las máximas sí se van a mantener entre los 65 y 70 grados desde el viernes hasta el domingo. Sin embargo, la presencia del sol nos ayudará bastante con la sensación térmica, pero será importante también abrigarse con una buena chamarrita o suéter para disfrutar cómodamente al exterior. Lo más importante, si tiene planes, será prepararse durante las mañanas y las noches en estos días, ya que las mínimas sí estarán bajando hasta por debajo de los 50 grados. Estas condiciones van a continuar durante la próxima semana, donde miraremos varios días consecutivos de tiempo estable y también un aumento gradual en las temperaturas, con máximas que podrían acercarse a los 80 grados algunos días. Por lo tanto, que tenga un excelente fin de semana. Les informa Nelly Hernández para Telemundo Nebraska.
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0: Dios mío.
1: Bueno, ya estamos para comenzar los horóscopos más piratas de la radio. El día de hoy nos va a dar los horóscopos nuestra amiga Inteligencia Artificial, que la tenemos aquí en la línea. ¿Cómo estás?
2: Aquí estoy lista y preparada para hacerlo más divertido y honesto posible. Ahí va. Aries, hoy te crees el protagonista de todo, pero aguas, que la vida no es tu novela. Tauro, si sigues comiendo como si mañana no existiera, tu refri te va a pedir tregua. Géminis, hoy hablas tanto que hasta tu sombra se cansa. Hazle un favor al universo y respira. Cáncer, dejas de stalkear a tu ex, el pasado ya se fue y lo sabes. Leo, si hoy no te aplauden, no es el fin del mundo. Relájate, rey de la selva. Virgo, si hoy algo no sale perfecto, no te estreses. La perfección también se toma vacaciones. Libra, hoy te cuesta decidir hasta qué calcetín ponerte. Spoiler, a nadie le importa tanto. Escorpio, deja de mirar a todos con cara de sospecha. No todo el mundo conspira contra ti. Sagitario, tu espíritu libre hoy se traduce en llegar tarde a todo. La puntualidad también es libertad, ¿eh? Capricornio, trabaja menos, vive más. El mundo no se va a derrumbar si un día no haces de jefe del universo. Acuario, hoy hablas tan raro que hasta tu horóscopo se confunde. Sé honesto, ni tú te entiendes. Y Piscis, si hoy lloras por todo, al menos que sean lágrimas productivas. Lava los platos mientras tanto. Ahí tienen los horóscopos más piratas de la radio.
1: Las vemos a través de la red. Oye, muchas gracias. ¿De dónde lo sacaste todo eso?
2: Bueno, es una mezcla de un poquito de la verdad de cada signo y un poquito de humor.
1: Muy bien. Pero ¿y cuál es el símbolo, cuál es el símbolo más bueno de todos los horóscopos?
2: El símbolo más bueno, muy difícil. Yo diría que todos son diferentes. Cada uno tiene su forma de ser. Pero ah,
0: muy
2: pues
0: imparcial, muy imparcial.
2: Realmente es una historia que nos contamos. Así que yo diría que repita, no hay ninguno mejor que otro.
1: O dice que les repitas el de Aries.
2: Claro, el de Aries. Hoy te crees el protagonista de todo. Pero aguas, que la vida no es una novela.
1: Oye, él es un chavo rockero de allá de México. Tiene 30 y tantos años. Busca un horóscopo rockero para él.
2: Para Aries rockero. Hoy súbele el volumen, pero no te quemes en tu propio amplificador. Mucha energía, mucha prisa. Si no, rebolas, te saturas. Hazlo simple, un riff claro, una decisión. Hoy, menos es más.
0: O sea, que no se luzque en la guitarra. Tenemos una llamada que responda
1: a
0: la
1: guitarra. Vamos a ver a quién tenemos aquí, porque... vamos a ver quién tenemos la llamada.
0: Al fin de semana, buenas tardes.
3: Yo
0: también
3: ya casi acabo con la
0: ventana. No,
1: Carlangas. Ah, bueno, espérame, es que estamos ahorita.
0: Es que es Carlangas, pero no le escuchamos absolutamente nada porque se escucha muy, muy, muy lejos.
1: Se escucha muy feo, muy lejos ahorita nuestro radio.
3: ¿Qué, muy lejos?
0: Ahí es, ya está un poquito mejor.
1: A ver, Carlangas, hazle una pregunta a la inteligencia artificial, te está escuchando.
3: Hombre, chapulín. Ah, ver, bueno, como quiera yo los escuché. Pásensela bien y gracias.
1: No, ahí no escuchas. Carlangas.
3: Hey.
1: ¿Allá no escuchas?
3: Hey.
1: Ok, a ver, hazle una pregunta a la inteligencia artificial, lo que
0: cualquiera
1: tú quieras preguntarle.
3: Capricornio.
1: A ver, dile Capricornio, por favor, mi querida inteligencia.
2: Capricornio, ahí te va. Trabaja menos, vive más. El mundo no se va a derrumbar si un día no haces de jefe del universo. Relájate, deja algo para mañana.
1: Oye, pero es que él cuida borregas y vacas. ¿Qué puede hacer entonces en ese caso?
2: Uy, entonces... lo que tiene que hacer es tomarse tiempo para él, para realmente ponerse a pensar en el aquí y en el ahora, no solo en el trabajo, sino en el ser.
0: Vea, Carlangas, ahí le están diciendo que se tome un descanso.
1: ¿Tome un descanso, Carlangas?
0: Está ahí, Carlangas.
2: Claro, un descanso le vendría bien.
1: A ver, dile algo a la inteligencia artificial, Carlangas. Pregúntale algo a la inteligencia artificial, Carlangas.
3: ¿Por qué las vacas comen mucho?
1: ¿Por qué los qué?
3: Las vacas comen mucho.
1: ¿Que por qué los bueyes comen mucho?
3: ¿Por qué las
1: vacas comen
3: mucho?
1: ¿Por qué las vacas comen mucho?
2: Bueno, pues las vacas comen mucho porque son rumiantes. Tienen un sistema digestivo que es 4 estómagos en 1. Realmente. Y tienen que comer, rumiar, regresar... comer otra vez lo mismo y así procesarlo. Es un proceso bastante largo el digerir para una vaca. Entonces tienen que comer bastante para poder digerir bien.
1: Ahí está. Otra ahí pregunta. Está, ¿es Carlangas?
0: Oscar dice que la inteligencia parece la voz de Susi.
1: Te vamos a pasar la voz de Susi para que hables con, como Susi, y te vamos a pasar la risa de Susi para que te rías como Susi. Y así ya no tenemos que necesitar a Susi.
2: Bueno, realmente no se trata de reemplazar a nadie, sino de acompañar y apoyar.
0: Ay, bueno.
2: Así que
0: bueno,
2: aquí estoy para ayudarles, pero tampoco para reemplazar, sino no, para no vamos a agregar reemplazar. Un...
0: Ahí está Carlangas. Bueno. Vea pues.
3: Oye,
1: a ver, pero inteligencia, aguántame.
3: Cambió la voz de Alexa a otra acá en la casa. ¿Qué Pedro y qué pasó?
1: Oh, dice, nos está diciendo Carlangas que la voz de Alexa cambió, ¿tú sabes por qué?
2: Uy, no sabría decirte, no tengo información sobre eso.
1: Ahí está, ya ves, Carlangas. ¿Qué no se quiere meter en problemas con Alexa?
3: Total. Sí, cambiaron
1: no.
3: La voz de
1: la inteligencia. No, yo no dije eso.
0: Vea, Carlangas, ahí está.
3: Buen día, gracias.
0: Hágale, Carlangas, un abrazo, parcero. Gracias por llamar y que tengas un excelente día.
1: Gracias, Carlangas.
3: Fíjate. Dile a esa a inteligencia artificial que se porte mejor el mundo para vivir más.
1: Ándale, ah, así sí.
0: Tiene que aprender. Hágale, Carlangas, un abracito.
3: Hay mucha maldad.
0: Totalmente. Sí, señor Carlangas. Gracias, un abrazo.
3: ¡Ánimo!
1: Gracias, Carlangas. Nos habían pedido también allá la canción de Lamento Boliviano, creo, ¿no?
0: El Lamento Boliviano también la habían pedido. Sí, sí, sí.
1: Lamento
0: sí,
1: Boliviano de los Enanitos Verdes. Aquí está, y ya estamos casi en la recta final también para ya casi para irnos. 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para ver quién tenemos en la línea, y nomás por pura curiosidad.
0: A ver, al fin de semana.
4: Sí, bueno.
0: Hola, buenas tardes, ¿con quién hablamos?
4: Muy buenas tardes, aquí anda hablando con Chapín.
1: ¿Qué vale, cómo estamos?
0: El Chapín, parcero, ¿qué más? ¿Cómo estás? ¿Todo bien o qué?
4: Ah, sí, aquí andamos.
0: Y nos quedan 4 minuticos, cuéntanos la cancioncita, a ver si que la tiene.
4: Antes de cantar una canción, los voy a de primero felicitarle a ustedes.
1: Gracias.
4: Qué bonito programa por el día de hoy.
1: Muchas gracias.
4: Los quiero mucho y que Dios Padre nos bendiga a cada uno.
1: Claro que sí.
4: Que nos proteja de la vida. Saludo a todos mis paisanos de mexicanos, salvadoreños de Honduras y a guatemaltecos.
0: Eso es, muchísimas gracias. Un abrazo.
4: Es un gusto de saludarles a ustedes por sus programas, que el programa que tienen todos los días. Bendiciones.
1: Muchas gracias.
4: Ahora, voy a cantar una canción para ustedes.
1: A ver,
4: a ver si les gusta.
0: Hágale, que hay 2 minuticos.
4: Dos minutos me queda ya, porque échale. Ya va a terminar la...
0: Sí.
4: Les voy a cantar este corrido por andar en el camino. El destino que Dios Padre me dijo, andar en este camino, que Dios Padre no bendiga.
1: Está. Muy bien, muy bien, amigo. Y pues saludos, vale, a toda la gente, no nada más también de Guatemala, El Salvador, Honduras, Nicaragua, todo Centroamérica, ¿todo? Todos los que nos están sintonizando. Colombia también.
4: Gracias. Gracias. Quiero una canción, la voy a escuchar ahorita, una canción de... El, a ver si lo adivinan, una canción de Vicente Fernández, que Dios pueda nos venir también a él, El Pelo Amarillo.
1: ¿El Ahí Perro está. Amarillo?
4: Pelo Amarillo.
1: Oh, Pelo Amarillo. Pelo Amarillo. ¿No la de Un Millón de Primaveras?
4: No.
1: A ver, el Pelo Amarillo. El Pelo...
4: El Huevo. Cuando Vicente Fernández cruzó en el desierto con el pintado.
1: No, hombre, no, ahorita te la buscamos.
0: Ya ahorita la buscamos, ya que ya se acabó el programa.
1: Ya te lo acabaste, Chapilín.
0: Un abrazo.
1: Gracias. Ahí nos vemos. Y bueno, fíjate, yo le andaba buscando aquí el martes fusilando no sé quién y me salen manos de los huevos. Pero pues mientras nos vamos a ir con esta canción. Ay, de Enanitos, no, Verdes, Lamento Boliviano.
0: Ahí te lo máximo, hermano.
1: Bueno, pues nos vamos, muchísimas gracias. 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Miguel Parce, nos vamos, saludos.
0: No, para todos los que nos escucharon, muchísimas gracias a todos, bendiciones, feliz fin de semana, lo que queda, y empezar la semana con pie derecho, muchachos, y nada, que todos sus sueños y realidades, proyectos se lleguen a hacer realidad, y la mente siempre en alto, muchachos. Los quiero mucho, mañana nos vemos tempranito a las 7 de la mañana y con a las 6:30 de la mañana con DJ Mickey.
1: Gracias, también aquí nos pasaron un anuncio para las personas que gusten asistir a la iglesia, en la 41 y la Q. Si hay una iglesia, llama Jesús, es el Señor. Ya van a empezar sus servicios todos los viernes a partir de las 7 de la tarde y los domingos a las 11 de la mañana. Por eso está, gusta participar allá. Están en la 41 la Q. En Iglesia Comunitaria de Omaha, que está en la calle 25 y la calle E, los domingos de 11:30 a 12:30. Y este mes es el, como dicen en inglés, el Appreciation Month por los pastores. Si usted tiene pastor, pastora, porque algunos lugares tienen pastora, es el mes de la apreciación de sus pastores para que les hagan un regalito, los inviten a su casa, un cafecito, no sé, algo que se les ocurra en modo de apreciación. Nos vamos, muchísimas gracias, hasta la próxima.

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1: Ante esta comunidad cristiana que representa la Iglesia de Dios, os pregunto, si alguien tiene un impedimento para que esta unión se realice, que lo diga ahora o que calle para siempre. En

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1: Hola, ¿qué tal? Les saluda Nelly Hernández y este es el resumen del tiempo para este fin de semana. Después de varios días nublados y lluviosos, por fin llegó un cambio diferente y mucho más agradable. Finalmente regresa el sol y el tiempo estable. El ambiente sí podrá llegar a sentirse ligeramente fresco este fin de semana, ya que las máximas sí se van a mantener entre los 65 y 70 grados desde el viernes hasta el domingo. Sin embargo, la presencia del sol nos ayudará bastante con la sensación térmica, pero será importante también abrigarse con una buena chamarrita o suéter para disfrutar cómodamente al exterior. Lo más importante, si tiene planes, será prepararse durante las mañanas y las noches en estos días, ya que las mínimas sí estarán bajando hasta por debajo de los 50 grados. Estas condiciones van a continuar durante la próxima semana, donde miraremos varios días consecutivos de tiempo estable y también un aumento gradual en las temperaturas, con máximas que podrían acercarse a los 80 grados algunos días. Por lo tanto, que tenga un excelente fin de semana. Les informa Nelly Hernández para Telemundo Nebraska.
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2: Hola, ¿qué tal? Les saluda Nelly Hernández y este es el resumen del tiempo para este fin de semana. Después de varios días nublados y lluviosos, por fin llegó un cambio diferente y mucho más agradable. Finalmente regresa el sol y el tiempo estable. El ambiente sí podrá llegar a sentirse ligeramente fresco este fin de semana, ya que las máximas sí se van a mantener entre los 65 y 70 grados desde el viernes hasta el domingo. Sin embargo, la presencia del sol nos ayudará bastante con la sensación térmica. Pero será importante también abrigarse con una buena chamarrita o suéter para disfrutar cómodamente al exterior. Lo más importante, si tiene planes, será prepararse durante las mañanas y las noches en estos días, ya que las mínimas sí estarán bajando hasta por debajo de los 50 grados. Estas condiciones van a continuar durante la próxima semana, donde miraremos varios días consecutivos de tiempo estable y también un aumento gradual en las temperaturas, con máximas que podrían acercarse a los 80 grados algunos días. Por lo tanto, que tenga un excelente fin de semana. Les informa Nelly Hernández para Telemundo Nebraska.
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